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1: Atención a la hora nacional, exactamente las 20 horas en el Ecuador continental.
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0: A continuación, amigos y amigas, bienvenidos a la programación de audición de gala del Pasillo Ecuatoriano. En este día miércoles 2 de septiembre del 2026.
1: Estamos listos. Son las 8 en punto.
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2: Iniciamos la programación correspondiente a esta fecha con el abrazo y el saludo fraterno a nuestros amigos, amigas en los diferentes lugares y sectores del país. Qué gusto estar ya para iniciar la programación de la noche, noche de pasillos, de ayer, de hoy y de siempre. Amor divino, en la voz de nuestros autores y compositores ecuatorianos. Bienvenidos, amigos y amigas.

0: Aquí estamos en la programación y audición de Gala del Pasillo Ecuatoriano. Estamos presentando a través de Radio Luarte Estéreo una programación que emitimos a partir de las 20 a 21 horas. 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
0: 20 horas, 9 minutos. El abrazo fraterno para quienes se integran a la programación de la noche, noche de gala, noche de pasillos. De ayer, de hoy, de siempre. Saludos a nuestros amigos, para María Capiña, para Yulex Espinosa, el saludo muy efusivo también, para nuestros amigos en las diferentes provincias de El Oro, como también de la provincia de Zamora Chinchipe, a nuestros amigos en la provincia de Orellana, también a nuestros amigos, a la familia Curipoma, que está en nuestra sintonía. Saludo para nuestro querido amigo Jorgito Yauri, su querida esposa y más familiares. Está preparándose ya, e incluso ya iniciando un nuevo año escolar de mucha responsabilidad. Un abrazo a mi querido Jorge Yauri, familia. Un abrazo lleno de cariño, mi estimado Jorge. Saludos para Yulexa Espinosa. De igual manera, el saludo para Narcisa Quito, que está en nuestra sintonía. El saludo muy positivo también para nuestras amigas, amigos en Gulasbamba. Allí está la familia Angamarca. Saludo para Don Tobar, para la señora Evangelina, para la familia Curipoma, la familia Mexicano, familia Angamarca, la familia Tene. Gracias por estar con nosotros en esta noche. Noche especial, noche de gala del pasillo ecuatoriano. Saludos a los amigos en el sector de Yungya, para la señora Rosa Sánchez. De igual manera para Ángel, para Roberto, para Neptalí. Vamos también a saludar en Gulasbamba para don Rigoberto Angamarca. ¿Qué tal, mi estimado Rigo? ¿Cómo está pasando, disfrutando de esta noche de gala, noche de pasillos de ayer, de hoy? Sí. Saludos en el mirador del rodeo. Para la familia Curipoma, muy especial para la señora Julia, para Denis, para Julia Carlota, están en nuestra sintonía. Y nosotros avanzamos adelante con más canciones, temas de ayer, de hoy y de siempre. El saludo muy efusivo también para los amigos en la Bahía, sintonía total, luego de un arduo trabajo estar con nosotros. Nuestra música, que la transmitimos a partir de las 20 horas, pasillos de ayer, de hoy y de siempre. Seguimos con temas de ayer.

Ahí estamos con los éxitos y yo de hoy y de siempre, recordando décadas, recordando canciones del ayer. Nuestra música es el reflejo del alma, el orgullo de nuestra raza. 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Continuamos con más temas, más canciones, pero en esta oportunidad saludos para quienes están en nuestra sintonía, quienes nos escriben sus mensajes. Saludos para don Juan Miguel Angamarca, desde el sector de los eucaliptos, nos hace llegar un saludito. Muchas gracias a quienes están disfrutando de esta noche de gala, noche de pasillos, pasillos de ayer, de hoy y de siempre. Como buen ecuatoriano, nos caracterizamos en escuchar y difundir lo nuestro. Primero lo nuestro, luego el resto. Saludos a los amigos que están en nuestra sintonía, en sus hogares, disfrutando de esta noche de gala. Noche de pasillos de ayer, de hoy y de siempre. Saludos, reiteramos, a los amigos en el porvenir. Están por venir, están por llegar. Saludos a don Manuel Esaú, a la señora Angelita. Tengo el saludo de la señora Carmen María. Anita Matilde está en nuestra sintonía, a los amigos del sector de la Armada. Saludos también a los amigos en el sector de los Lirios, a don Héctor Romero, su querida familia. Saludos también en el barrio San Juan a don Ángel Mauricio, disfrutando de esta noche. A los músicos que están escuchando los temas de ayer, de hoy y de siempre. Por tu amor que se ve.

Tenemos las 22, 24 minutos. Esta es nuestra música, condensador de nuestro espíritu, perfil de nuestra psicología. Eso somos, alma de poeta, de fina armonía, de sentimientos hondo y profundo como ninguno, de afectos imborrables y desdenes imperdonables y nostalgias eternas. Saludos a nuestros amigos en los diferentes lugares, sectores del país. Gracias por estar con nosotros a esta hora. Saludos para don José Chico Apolo. Gracias por su mensaje, mi estimado Pepe. Qué gusto compartir la noche, noche de gala, noche del pasillo ecuatoriano a través de Luarte Estéreo. Nuestra música, sentimiento vivo que palpita en la sangre de quienes hemos crecido y amamos de ella. La música y estilo de José Chico Apolo a esta hora que nos entrega. Cuidemos nuestro amor. Hay que cuidar nuestro amor porque las cosas hemos hecho con amor y donde hay amor, ahí está Dios.

0: Aquí estamos con las mejores canciones de ayer, de hoy y de siempre. El saludo muy efusivo a los amigos, amigas que están con nosotros a esta hora.
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0: 20 horas 40 minutos en la programación de audición de gala del pasillo ecuatoriano. Saludos para Ricardo Rojas, para nuestras amigas, amigos que están en nuestra sintonía. Saludos para Rosy, para los amigos del grupo de ediciones. Saludo para don Ángel también, que se une a la programación de la noche. Para usted, amigo, amiga, que está en casita disfrutando de este día miércoles. Saludamos también a los amigos, amigas en la provincia del Oro, en las parroquias de Curtincapa, Salatí, Malvas. Gracias a quienes nos escriben. Y sobre todo nos solicitan las canciones. Canciones de ayer, de hoy y de siempre. Saludos en la bahía para don Jesús Ángel. Toda su querida familia, sus amigos, sus vecinos. Igual manera para don Adalberto Angamarca. En el barrio San Juan, el saludo para don Gualberto Macas. Para su querida esposa y más familiares. ¿Qué tal, mi estimado Gualberto? Ya está queriendo descansar luego de muchas actividades que realiza. Pero nosotros le hacemos grata compañía con canciones de ayer, de hoy y de siempre. Leonardo Quique Vega, a esta hora nos entrega el hermoso pasillo, tus ojeras.

0: La hora exacta en el Ecuador continental. Son las 20 horas 50 minutos. ¿Cómo avanza?
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0: 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Seguimos seguidamente. Lida Uquillas nos entrega el hermoso pasillo. Responde, corazón.

Aquí estamos la voz y el estilo de Lida Uquillas con su voz diáfana, sutil, que nos hace revivir momentos de dulce tibieza espiritual. Son las 20 horas 55 minutos y nosotros continuamos con más temas, más canciones. El abrazo fraterno para quienes están en nuestra sintonía. Recuerde, señor padre de familia, que tiene que enviar puntualito a su estudiante, a su hijo, a los establecimientos, y siempre tiene que tener contacto con sus profesores para ver si está cumpliendo con su deber. Usted también, asistiendo incluso a la primera llamada que hacen los docentes para conformar la directiva del paralelo del curso o año, siempre tiene que estar pendiente. Y de vez en cuando,

cómo es el dolor, sabe qué es sufrir. Por ello, cuidemos nuestra salud con alimentos nutritivos. Dele a su hijo también alimentos nutritivos para que mañana pasado no tenga que estar realizando alguna cirugía, que no tenga cálculos a los riñones, a la vesícula y muchas cosas más que puedan suceder. Siempre con comida nutritiva para sus hijos, lo mejor que puede hacer. Continuamos, amigos y amigas, con más temas, más canciones. Servio Rodríguez a esta hora nos entrega un bonito tema: Regresa. Alguien se fue, pero se puede regresar. Pero si por algún motivo no quiere regresar, siempre va a recordar.

Amigos y amigas, estamos llegando a la parte final de la programación de audición de gala del Pasillo Ecuatoriano. Agradecemos vuestra amable sintonía y les invitamos para el día de mañana a partir de las 20 horas estaremos con una programación similar, donde destacamos los valores de nuestros autores y compositores lojanos y ecuatorianos. Un abrazo fraterno, una excelente noche. No se pare de tiempo porque nosotros continuamos con más de el género de música en esta noche. Servio Rodríguez se encarga de despedirnos.

0: De esta manera, amigos y amigas, hemos presentado Audición de Gala del Pasillo Ecuatoriano.
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0: Son las 9 de la noche con 4 minutos, 9 más 4 minutos en el Ecuador continental. Saludos a quienes están en nuestra sintonía, se permanecen con nosotros a esta hora y les invitamos a compartir música, un poco del género bailable y con algunos temas variados. Bienvenidos. Saludos muy efusivos a quienes están en nuestra sintonía.

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1: Son las 5 en punto.

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Es un abrazo bien grande a los amigos.

que se acuerde, le regalo un pendrive. Eso. Aquí en los comentarios, en el TikTok y en el Facebook. Quien la canta, le regalo un pendrive, ¿eh? Solamente chicheros de la vieja guardia.

Ahí nomás. Muchísimas gracias a todos los amigos que se dan cita a la programación especial con DJ Calambre. 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

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Sí, te estoy llorando. De otra manera tendría que hacer como el otro día que tomé hasta emborracharme. Para tratar de olvidarme y calmar este dolor que solamente tu amor sería capaz de calmarme. Pensar que todo empezó por un encuentro casual. Un hola después, ¿qué tal? 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

0: Atención, la hora nacional, 7 de la mañana con 16 minutos, 7 más 16 minutos en el Ecuador continental. Saludos a nuestros amigos, amigas, tengan nuestra sintonía en los diferentes lugares, sectores del país y del mundo. Un excelente jueves, 3 de septiembre del 2026. Saludos a nuestros amigos, amigas, que están en nuestra sintonía en los diferentes lugares, sectores del país y del mundo. Gracias por estar con nosotros a esta hora, en esta mañana. El saludo muy efusivo a los amigos, amigas, en los diferentes sectores del país y del mundo.
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8: 7:21 y saludamos al doctor Víctor Hugo Tinoco, es candidato, precandidato a la alcaldía del cantón Puyango. Doctor, me da mucho gusto saludarlo. Buenos días. Saludamos, de paso que revisamos el audio y su imagen también. Buenos días.
10: Muy buenos días, estimado doctor Freddy Aponte. Un gusto saludarle desde nuestro querido cantón Puyango, específicamente la parroquia El Amor. Un gusto saludar a todos los que nos escuchan y nos ven a través de este importantísimo medio. Gracias por la invitación, doctor.
8: Muy bien, doctor. La primera pregunta, un poco de rigor, que no es tan difícil, es porque necesitamos saber con quién estamos hablando. Si ya fue certificada su candidatura o no. ¿O aún está en proceso?
10: Bueno, en todo caso, lo que he escuchado hasta el día de ayer, está certificada mi candidatura para seguir avanzando en este engorroso sistema que se ha formado para poder calificar.
8: Sí, bien dicho, doctor, bien dicho. Preferible seguir un PH y no ser candidato.
11: Más obstáculos ponían a una aspirante a una dignidad, más importante era la democracia y más se consolidaba. En realidad lo que han hecho es cautizar eso nada más. La gente tiene miedo y cosas así, y sin sentido, ¿no? Pero está certificada. ¿Por qué organización política al final va usted, doctor?
10: Nosotros vamos en alianza con la 6 y la 8, Partido Social Cristiano y Avanza, que fueron los que auspiciaron desde un inicio nuestra candidatura y nos hemos mantenido en este proceso. Realmente ha sido pasos que se han ido dando de acuerdo a las circunstancias que se van presentando, pero hemos logrado sortear todos los inconvenientes que puedan haberse ocurrido y hoy estamos ya en firme como candidatos.
8: Ya. En todo caso, eso como que fue, a ver, no puede ser de última hora, sino más bien eso es lo que se venía gestando, ¿verdad? Se venía gestando en una alianza grande todavía con el actual prefecto de Loja que iba o va a la reelección.
10: Sí, mire, que hace algunos meses nosotros nos habíamos reunido acá en el Cantón Puyango. Le converso de esto, Freddy, para que se entere la comunidad. Acá hay un liderazgo de parte del alcalde, del compañero Franco Mena, el compañero Rolando Calderón y más líderes, ¿no?, que integran esta comunidad. Y mi persona, lógicamente, en los que habíamos visto la posibilidad de participar en las futuras elecciones para la alcaldía de Puyango y sus respectivos concejales y juntas parroquiales. En vista de ello, nos manifestamos en hacer un análisis o un sondeo para ver cuál tenía la mayor aceptación y apoyar a él. Cosa que recayó sobre mi persona, pues, y tengo que enfrentar y afrontar la situación, que no es nada fácil. Y estamos caminando para ello. Eso hablamos con el ingeniero Mancino, que tenemos ese equipo y que en realidad estábamos para apoyar la candidatura del ingeniero, como lo estamos haciendo. El hecho que fuimos amparados por esa organización, ya le digo, en un comienzo estuvo Suma, que después se desvinculó de acá, no sé cuál fue el inconveniente, pero nosotros nos mantenemos como Alianza 6-8 a Social Cristiano y Avanza para seguir en respaldo a nuestro prefecto.
8: Ya, muy bien. En todo caso, sigue igual, como usted dice, ¿no? Es una alianza, ahí ya se tiene que dar una alianza tácita, ¿no? Al no estar en la misma papeleta. Al no estar en la misma papeleta se convierte en una alianza tácita, es decir, una alianza que se sobreentiende que así es. Ahora, doctor, este es su segundo periodo, ¿no? Su segundo periodo. Usted tiene que hacer una evaluación rápida de cuándo fue, cómo transcurrió esa administración y obviamente, pues, ¿para qué quiere regresar a este cantón tan, tan próspero?
10: Muchas gracias, doctor, por darme la oportunidad. Le comento que yo tuve la oportunidad de ser alcalde en el 2005 hasta el 2009, que fui a la reelección y que nuevamente me reeligieron como alcalde. Hasta el 2014, donde perdí ahí la elección e intenté nuevamente y también fue una pérdida. A los años hemos vuelto a la palestra política y estamos con fuerza para enfrentar las próximas elecciones que en definitiva pondrá el alcalde y los concejales que rijan los destinos del cantón. ¿Por qué volver a la actividad? Le comento que he recorrido, como siempre lo hago, las diferentes parroquias rurales y en realidad da pena ver cómo se encuentran en unos aspectos o poco o nada se ha avanzado en algunas. Luego de haber pasado ya dos administraciones anteriores y que en definitiva no se han acordado de las diferentes comunidades, en especial en el tema rural. Yo pienso que uno de los aciertos que nosotros tuvimos con nuestros concejales de ese tiempo fue trabajar en lo que fue el presupuesto participativo, en lo cual no había comunidad que se quede sin su obra o con la obra que ellos anhelen. Trabajábamos durísimo y trabajamos duro para recuperar recursos y también del presupuesto que le llegaba al municipio, incluíamos, pero eso sí, tomando en cuenta todas las comunidades, que no se nos quede ninguna, y de hecho así lo conseguimos, yo pienso, y con sano orgullo, sin el ánimo de ser vanidoso, de que fui el alcalde que trabajó en todas y cada una de las comunidades, dejando un granito de arena para el desarrollo de los mismos. Y vemos que algunas comunidades no, de ahí para acá, no han sido tomadas en cuenta. Es por eso el objetivo de nuevamente retomar ese trabajo que lo hicimos e impulsar las características y bondades que encierra nuestro cantón Puyango. Si todos conocen que Puyango es un cantón netamente agropecuario, hablemos en esos términos, ¿quién no conoce la producción de café de Puyango? ¿Quién no conoce la producción de ganadería, la producción de maíz? Y eso hay que canalizarles con unos temas muy importantes. Y vemos también con mucha pena aquí, Freddy, en la emigración de gente joven por no abrir puentes de trabajo. Ahí queremos enfocar para los jóvenes tener que formar los emprendimientos, pero no de una manera empírica, sino que lógicamente tratando y haciendo convenios con universidades como la Universidad Técnica Particular de Loja, que presta asesoría, y queremos incluir aquí dentro de nuestro municipio un departamento de la universidad para tenerlo como guía y como escuela para los jóvenes que quieran emprender.
11: Doctor, a ver, acláreme una cosa. Esta sería la tercera, o sea, usted pasó dos periodos de alcalde en el cantón Puyango, ¿verdad?
10: Sí, dos periodos exactamente, le decía doctor Freddy, del 2005-2009 y 2009-2014. Son dos, con un periodo y la otra la reelección, pero también hubieron altibajos en el cual pues impidieron que el desarrollo de los pueblos se lo avance, porque yo creo que fui uno de los primeros alcaldes del país que fue pedido la revocatoria y que gracias a Dios también salí favorecido con la ayuda del pueblo.
11: Ya, quiere decir que es un hombre muy apreciado por ahí, y solo hay algo que usted dijo, que hay una corriente migratoria de la juventud, y yo dije, desde sido alcalde de este próspero cantón, pero si antes era próspero, este cantón ahora es mucho más, porque se ve mucha riqueza en el cantón. Y si no estamos hablando de obras, no estamos hablando de la obra pública necesariamente, hay que hacer una digresión, pero sí se ve, por ejemplo, por el tema de la radio, a los tiempos que había ido, que ingreso al amor, vine acá y comenté que había visto más oficinas de cooperativas, de entidades financieras, que aquí en la ciudad. Es una, y eso es un indicador de que hay dinero, que hay prosperidad, que hay riqueza ahí. Se ven locales comerciales, bueno, negocios por todo lado, y se ven buenas casas en Alamor. Algún origen debe tener de ese dinero, pues, que provenga de la producción, del trabajo, doctor Tinoco.
10: Bueno, el tema productivo en el cantón es muy bueno, es exuberante. Mire ahora con el clima, que muchos tenemos el miedo que el maíz no está a buen precio, por lo que está húmedo, que el café no seca bien. Pero sin embargo, el clima ha favorecido el crecimiento de pasto para mantener a nuestro ganado, ya que el cantón Puyango, dentro de la provincia de Loja, es el segundo productor de ganado. Y eso es bueno. Claro que hay dineros del comercio, también vemos la instalación de muchos comerciantes acá, y muchos de ellos no son de acá tampoco, sino que vienen de otros lados, quizá por no correr el peligro que está en las ciudades grandes o en otras partes donde vemos a diario la difícil situación que están atravesando. Y se han instalado almacenes muy buenos, como usted bien lo dice, empresas o cooperativas de transporte, sino de ahorro y crédito, que dicen pues que hay un buen circulante y que ellos están manejando este tema. Ahora, tampoco todo es color de rosas, habrá su espacio, habrá sus lados negativos en el cantón, y donde la gente pues hace su riqueza, no sé cómo lo hará, pero que en definitiva se ve que han hecho su dinero y que están asentándose acá. Pero esperemos que más bien nosotros nos enfoquemos por el lado bueno que tiene el cantón, el lado productivo, del cual nosotros estamos inmersos como municipio, a darles el impulso necesario para que de una vez por todas este emprendimiento se los hace como familiares, se haga de una manera más técnica. No quiero decir que está mal los emprendimientos, más bien hay que fortalecerlos, pero sí tenemos que tomar riendas en el sentido de que los productos que tenemos acá ya deben salir muchos de ellos al exterior y traigan recursos para beneficiar de las familias de acá.
11: Claro, doctor. Ahora, pues si la gente ya hace su aporte en estos pueblos, que se embalan en realidad, crecen durísimo. El pueblo hace su aporte, el sector público también debería hacerlo de la ir de la mano, ¿no? Ir de la mano con obras fundamentales. Yo puedo jactarme, si quiere usted, me autoriza, yo me jacto, no tengo problema, porque como igual no voy a pedirle el voto al pueblo de Puyango, que sí debería. Si quiere algún rato puedo ser candidato a alcalde o a presidente de la Junta Parroquial del Arenal. Ahí metimos la mano para ayudar, para que se asfalte esta carretera que es tan linda ahora, tiene una obra maravillosa. Y fue un acontecimiento así súbito, digamos, ¿no? Porque no estaba nada preparado. Pero el sector público debería hacer su parte. Por ejemplo, la actual prefectura ha ofrecido concluir el tramo de la carretera del Arenal a Vicentino, y sería una cosa maravillosa. La administración del ingeniero Dávila dejó asfaltando la carretera de la Hollada a El Limo, que es la parroquia más aislada, digamos, ajena a esta columna de parroquias que tiene el cantón Puyango. De ahí ya pues casi, ¿qué nos queda? Ciano nada más. Quedaría Ciano, porque a ver, Mercadillo, si se asfalta Vicentino, ya está asfaltado el Arenal y ya está asfaltado el Limo, pues solo nos queda Ciano nada más, que sería un pedacito también que falta ahí. Y este cantón estaría servido en cuanto a la vialidad, que se lo merece todo este cantón.
10: Sí, doctor, tiene todita la razón, solamente que le aclaro un punto. La vía de Alamor, o hablemos el Guásimo Arenal, está asfaltada por esta administración de la prefectura. Y qué bueno, lo que agradecemos grandemente. Está tomando.
11: No, sí, sí. Lo que pasa es que ahí, doctor, fue una cosa maravillosa, ¿no? El ingeniero Dávila la anunció aquí, hizo todos los estudios, el lanzamiento del proyecto. Tuvo la gentileza de invitarme, obviamente yo nunca pude asistir a dos eventos que hicieron ahí, o sea, el de la socialización y luego el de la inauguración. Obviamente yo nunca asisto a actos públicos y tampoco fui a este. Entonces lo dejó haciendo el ingeniero Dávila el proyecto, los estudios, el presupuesto, y el ingeniero Mancino obviamente es el que concretó la obra, tal cual usted lo dice. Así mismo fue, doctor.
10: Sí, doctor, tiene toda la razón. Exactamente lo que usted manifiesta, así mismo es. Desgraciadamente nuestra provincia de Loja, relegada por tantos años en vialidad, y Puyango no es la excepción, pero hemos visto con el ingeniero Dávila la participación de él para que se solucione ese inconveniente en parte. Falta mucho por hacer. Indudablemente que la vía que une el Arenal, Ciano, Vicentino es de gran importancia. Mire que todas esas vías son productoras de café. La vía que une hasta El Limo es una parroquia que produce gran cantidad de maíz, cualquier cantidad de maíz, y que no solamente hasta El Limo debería llegar esa vía, sino que más abajo, que la zona productora exactamente de maíz. Por lo tanto, estamos seguros que con la participación, con el apoyo de la prefectura y del ingeniero, que ha demostrado un trabajo muy amplio Por eso es que nosotros estamos apoyando su proceso político, porque vemos en él la esperanza que tenemos los pueblos de la frontera para salir del ostracismo, del abandono que siempre ha tenido. Claro que los municipios, cuando hemos tenido la oportunidad en convenio con las juntas parroquiales en mi tiempo y con las prefecturas, se hacía el típico lastrado, que al otro año tenía que hacérselo nuevamente, y eran egresos de recursos que no solucionaban en gran parte la situación que estamos atravesando. Estamos atravesando porque, si bien se ha hecho una parte, falta muchísimo por hacer, le digo, Freddy, y usted conoce Alamor más que nadie, y cómo estamos aquí en Alamor, que es una ciudad. Hablemos de Alamor, una ciudad. Vemos con muchas calles deterioradas, adoquinado que se hizo en mi tiempo, y ya no sirve, eso hay que cambiar. Por lo tanto, hay que asfaltar la cabecera cantonal de Puyango, que es Alamor, y mejorar en muchos aspectos, Freddy. El aspecto principal para atracción de turística: tenemos en el centro de Alamor una de las mejores iglesias de la provincia de Loja, porque está en sus atracciones el reloj público de 8 esferas, que nosotros en nuestro tiempo tuvimos la satisfacción y el gusto de sacar fondos del patrimonio cultural y adecentar esta iglesia. Así como hicimos muchas obras, queremos seguir avanzando. Si nos da la oportunidad el pueblo de Puyango, tenga la seguridad que no los vamos a defraudar. Estamos para trabajar, tenemos experiencia, sabemos dónde golpear las puertas y cómo pedir los recursos para que Puyango siga adelante.
11: Claro, doctor. Fíjese que usted topó al vuelo, pero yo quisiera profundizarlo. Tenía entendido que la parroquia de El Limo producía también mucho café. No sé si antiguamente, o relevaron el café por el maíz. Podría ser también eso. Pero hay una situación que a mí me llamó la atención. Yo hice un recorrido cuando recién instalamos la radio allá, y hice un recorrido y fui a dar hasta Mangurquillo. Pues yo lo conocía hace muchísimos años, que serán unos 87 años más o menos. Yo lo conocía y me llamó la atención de ver cómo eso era un recinto, no un recinto, que había dos casas del un lado, otras dos casas del otro lado. Por algo así, un río, un puente muy bonito también que se había hecho. Pero resulta que ahora que llego, me topo con la novedad, que hay casi edificios. Hay edificios, hay silos, hay gente, hay producción, hay carros en cantidad, hay gente, hay comercio que se mueve. Yo me quedé loco. Me quedé loco ver, por eso le digo, este cantón cómo había prosperado. Pero también me quedé loco de ver el mal estado de la carretera de Mangurquillo a Limo, o Limo-Mangurquillo. Qué pésimo estado que estaba esa carretera. Entonces, claro, a veces tiene razón el prefecto y todos los prefectos, ¿no? El problema es que la vialidad asfaltada prácticamente se inaugura con el ingeniero Dávila. Eso hay que decirlo, así como dice el asambleísta de la RC, duélale a quien le duele. Eso fue verdad, ¿no? Nunca nadie había asfaltado un metro de carretera. Y a veces también lo andan a llevar todavía al ingeniero Oquilla, que no asfaltó un centímetro. Ninguno de los alcaldes de los prefectos anteriores asfaltaron un centímetro de vía en la provincia. No sé qué autoridad tienen para hablar, para andar, para pedir el voto. Yo solo quiero preguntarles a todos ellos, que alguien me cuente, por favor, que me diga, cuando los veo hablar, que quiero que en serio se presenten de la manera así cándida. Y que sí, hermano, pero ¿qué hicieron? No deberían asomar, porque la provincia está así, porque justamente ellos no hicieron su trabajo, ¿no? Entonces ese tramo de la carretera a Mangurquillo, siendo un pueblo, porque es un barrio, ¿no es cierto? No es una parroquia, no es nada. Siendo un barrio, supongo que pertenece a la parroquia de El Limo, y ahí se divide también, porque creo que es el límite con Zapotillo, y también hay del otro lado del río Zapotillo, del lado septentrional es de Puyango y del lado meridional es de Zapotillo, así sería. Pero ese tramo es en pésimas condiciones, pero la producción es enorme, doctor.
10: Mire, usted bien se acuerdo, estimado Freddy, el trabajo que realizó en su tiempo el ingeniero Rafael Dávila. El puente que usted ve que une las dos comunidades del lado de Zapotillo y del lado de Puyango, es el puente que se consiguió en ese tiempo en Corpe Ecuador. Algunos viajes nos tocó hacer con el ingeniero Dávila para que suelten los recursos y se construya ese puente que une las dos comunidades.
11: Pero en ese entonces era diputado.
10: Exactamente, pero estuvo la gestión de él principalmente y nosotros como alcaldes de luchar en ese tiempo Ramiro Valdivieso para que se construya este y otro puente de Pitayo, que es aquí en Cuyango. Pero en todo caso, doctor, yo creo que nadie es ciego para no darse cuenta quién inició el proceso de mejoramiento con asfalto las vías en la provincia de Loja. Y eso hay que agradecer a quien lo inició. Y en realidad, de ahí para acá se viene impulsando ese tipo de trabajo. Es que tiene que ser así una obra definitiva para no estar, como lo decían antes, cada año tener que gastar recursos para nuevamente hacer lo mismo. Esta vez, pues ya vemos cómo el Arenal y el Limo ya por años se han mantenido con una vialidad estable. Claro que hay, por el invierno, excepciones que pueden frenarnos el tránsito, pero en definitiva no es como antes. Ahora tenemos una buena vialidad, esas dos parroquias, lo que aspiramos. Como usted muy bien lo menciona, la parroquia de Limo es una de las mayores productoras de maíz. Yo creo que produce, si no me equivoco, unos 500 mil quintales. Si algo me decían, espero no estar equivocado. Pero imagínese usted, y esas personas pues necesitan una buena vialidad. Eso aspiramos, que el ingeniero Mancino, estoy seguro que va a ir nuevamente a la prefectura, ponga el ojo en estas parroquias. Las parroquias productivas, por algo, la producción de maíz, la producción de ganado y café, es una de los cantones más productivos de la provincia de Loja.
11: Muy bien, no tanto, exactamente. Eso lo venimos conversando con las autoridades, sobre todo con el señor prefecto. Las obras tienen que hacerse a los pueblos, a las parroquias, que se lo merecen. No es porque incluso tiene votos o porque tiene un líder ahí que es más influyente, que reclama tonterías, no. A las parroquias que se merecen, a los pueblos que se merecen, eso hay que darles la obra, pero urgente, urgente. Ellos no tienen que estarlo pidiendo. Tiene que ser la prefectura la que planifique y haga la obra. Y ni siquiera tampoco es que hay que agradecerles. Es su obligación hacerlo. Es su obligación. El caso del ingeniero Dávila es verdad. Hizo muchas vías que era su obligación hacerlo, cosa que nunca lo hicieron los anteriores. Nada más. Y eso lo podemos repetir hasta la saciedad, porque ahí está la evidencia y nada más. Claro, hay obras que nosotros objetamos, como la Intervalles, que está en mal estado, pero que obviamente él le atribuye al tema del riego en exceso y descontrolado que hay por todo lado, también puede ser cierto, pero entonces no hay que hacer la vía, no hay que hacerla. Si hay mucho, el estudio determina que ahí no hay que desperdiciar el dinero, nada más. Y si hay terrenos deleznables como la vía Jimbilla, también. Entonces, si es muy deleznable el terreno, tampoco se tiene que hacer esa carretera. Son cosas así. O caso contrario, hacer una obra de magnitud, porque la ingeniería civil todo lo puede, todo lo supera. Tienen una terminal terrestre que hasta ahora no la conozco. En estos próximos días tenemos ahí una visita con los técnicos al amor, y ojalá que pueda conocer esta terminal terrestre. ¿Resultó útil o es un elefante blanco, señor alcalde? Le digo elefante blanco porque, por ejemplo, en Saraguro hay una terminal terrestre que es un auténtico prototipo de lo que es un elefante blanco.
10: Mire, ¿qué podría decir yo? Es un edificio bonito, indudable, pero hay muchas quejas al respecto de los usuarios, de los dueños de las empresas. No está bien coordinado, no sé qué pasa, pero en definitiva yo sí debo criticar es la construcción en el sitio que no era el adecuado, porque en mi administración dejamos ya haciendo el estudio para que se realice en otro sitio, que lo dieron los estudios. O sea, no es que yo a lo loco dije tiene que hacerse aquí un terminal, sino que fueron los técnicos que vinieron, hicieron el análisis y determinaron que el terminal sea en otro sitio que no es el que hoy se ha construido. pero que a lo mejor necesitaba un terminal, sí, lógicamente lo necesitaba para ordenar su tránsito. Pero ya le digo, ahí hay frente al terminal, hay una escuelita, hay un problema por ahí, hay una quebrada colindando con el terminal que no sabe qué puede pasar en lo futuro, que puede correr en riesgo. Pero en definitiva yo mal haría en criticar hondamente este proceso, pero sí, yo puedo decirlo que el espacio, el sitio donde se construyó, no era técnicamente el adecuado, porque incluso nosotros hicimos una expropiación de los terrenos donde determinaron los técnicos que se debería construir.
11: Ya, el obra prioritaria en Alamor debe ser el mercado también, doctor Tinoco.
10: Bueno, es el mercado porque está ya un mercado que no le han dado el mantenimiento, no le han hecho las correcciones necesarias, y que si le adecuamos, lo trabajamos, yo creo que vuelve a tener al amor un mercado muy importante. Con ciertas adecuaciones, ese mercado va a surgir y damos la oportunidad que los diferentes comerciantes se encuentran ubicados en la calle principal, pues lógicamente puedan ubicarse ya dentro del mercado. Mire que fuera del mercado hay como 8 o 10 tercenas, no recuerdo exactamente, que están fuera del mercado, que deberían estar dentro del mercado para dar otro aspecto, y en ese sentido el espacio que hoy tenemos como mercado puede adecuárselo. Yo no le veo ningún problema si hacemos un estudio técnico y llevamos adelante un proceso en el cual conciencemos a la gente. No podemos hacer una obra sin hacer un análisis con la gente, un estudio, ese requerimiento, sino que más bien tratamos de hacer lo que más convenga al pueblo para poder de alguna u otra manera paliar las necesidades que tenemos. O sea, no sacamos nada construyendo un mercado de primera donde vemos que el comerciante no ingresa o no quiere pagar los arriendos porque ellos tienen que pagar lo que sucedió en el terminal. En el terminal, en un principio, según lo que me han manifestado, estaban pagando cada usuario de un local $250, lo que comenzaron a protestar porque en realidad no avanzaban a pagar. Yo sé que en esta administración del doctor Vivar ese pago les han bajado a 90 y aún así no están contentos. Entonces siempre los estudios nos van a dar una ventana, un panorama de cómo tenemos que impulsar las cosas, porque quede bonito, porque sea algo de lo mejor, no puede ser al capricho de una u otra persona, sino que tiene que ser para que el pueblo mismo disfrute de las mismas y se haga cargo de cuidarlas a ellas.
11: Doctor, solo nos resta tiempo para, siendo la primera entrevista, obviamente, no podemos agotar tantos problemas también que tienen los pueblos, ¿no? Que hay tantas necesidades, porque a veces nos centramos, por ejemplo, en las parroquias, pero hay barrios, entiendo, que son muy lindos, pero muy lindos y que también merecen atención prioritaria, ¿no? En todos sus órdenes. Por ejemplo, se me viene a la mente Guararas. Debe ser un recinto grande ya, Guararas, y muy, muy, con un paisaje escénico muy hermoso, con una enorme producción. A todos hay que atenderlos, ¿no? A todos hay que atenderlos. Hay que desarrollar estos cantones para evitar lo que usted dijo, la migración. Me llamó la atención, pensé que no se producía, hay mucha migración porque es un pueblo próspero. Hay que desarrollar el tema de la producción de miel de meliponas, ¿no? Hay que desarrollar también un poco la reforestación. Ha sido un cantón que ha sufrido mucha deforestación, pero mucha deforestación, el Arenal mismo. Esas invernas no tienen un arbolito en donde uno superar el sol ahí. Es imposible. Entonces, no obstante, son pueblos prodigiosos porque tienen bastante agua, tienen mucha agua, es muy lindo. Entonces, están talando. Yo vi con estos ojitos de tapatío, vi cómo quemaban árboles para sembrar. Entonces falta cultura, falta asesoramiento técnico, falta liderazgo, doctor, ahí en este cantón. En este cantón falta liderazgo. Imagínense un frasquito pequeñísimo, no sé cuántos gramos tenía un frasquito, $9 de miel de Melipol, y encima no consigue. La gente va de turismo a traer la miel y todo, pero no consigue. En consecuencia, ahí hay una fuente de empleo maravillosa que se trabajaría en armonía con la naturaleza y va a producir ingresos, porque es sumamente costoso eso. Y además, es la producción del café. Es la producción del café. Por eso permítame enviarle un saludo al hombre que era presidente de la Junta Parroquial, pero que yo no lo visité porque era presidente de la Junta Parroquial, sino porque era el productor de la Melipona, el señor Ulvio Aguilar, ¿no? Entonces, este hombre entiende bien lo que es la naturaleza, pero la entiende perfectamente bien. Todo lo tiene ordenado, todo lo tiene organizado. Y no se le ocurre, pues, supongo, pedir trabajo en ningún lado, porque él lo tiene. Él lo tiene. Pero así como él, hay que hacer muchas réplicas. Eso sería, señor alcalde, señor exalcalde y doctor Tinoco.
10: Sí, usted lo tiene claro, doctor Freddy. En realidad es muy conocedor del tema y lo que va de la mano del desarrollo es justamente el cuidado de nuestra naturaleza. Pero asimismo, también necesitamos las facilidades para que nuestros agricultores, nuestros productores se dediquen a su trabajo, pero yo siempre he visto, y el problema más álgido de Puyango, todo el mundo creo lo sabe, es la vialidad. Y ahora hemos encontrado una esperanza en que la prefectura en realidad nos apoye, porque ya bien lo dijo usted, el pueblito de Guararas, qué bueno que lo conozca, no sé si lo conocerá, es un pueblito que produce gran cantidad de maíz, pero con una vialidad, por más que le hagan la limpieza, lo que sea, siempre será deficiente. No es como tener una vialidad expedita de asfalto, lo que sea. Entonces, son vías que unen comunidades sumamente importantes para el desarrollo del Cantón Puyango. Antes de llegar a Guararas tenemos la comunidad de Naranjal, una gran comunidad, una hermosa comunidad en la cual estamos trabajando, no ahora, sino en mi tiempo, trabajamos con ellos de la mano, porque el objetivo nuestro era que la gente se empodere de sus obras, que ellos pongan la mano de obra, y lo conseguimos. Hicimos conciencia con la gente que las obras son de ellos, que hay que cuidarlas y hay que trabajarlas. Por eso es que en esa vez avanzamos en todas las comunidades. Le digo, doctor Freddy, no quiero ser pedante, pero si usted algún momento llega por Puyango, visítenos y visite alguna comunidad y pregunte si el doctor Tinoco dejó una obra acá, y creo que nadie le va a decir que no, porque gracias a Dios avanzamos.
11: Gracias, señor alcalde. Nos hablamos otro día. Muy agradecido. Le envío un fuerte abrazo. Vamos a la pausa y regresamos enseguida. Enseguida volvemos con otra entrevista eminentemente política.
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0: Atención, buenas horas, 7 de la mañana, 57 minutos, 7 más 57 minutos en el Ecuador continental. Amigos y amigas, aquí la información generada desde la ciudad de Loja a través de Radio Bacana. Una excelente mañana. Mientras tanto, nosotros nos disponemos para salir a la compañía con música de los varios géneros en esta mañana.
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estoy repleto de bronca. De una bronca que no es nueva, que desgarra, que subleva. Porque vengo de la tierra donde reinó la abundancia, el trabajo y la esperanza. Esa que ya se acabó. Una pampa que engordó a las vacas de faena, muy famosas pero ajenas, cosa que siempre ocurrió. Una tierra bendecida que atrajo a los inmigrantes de la Europa de la guerra, españoles, italianos, los que sudaron las manos y trabajaron la tierra. Aquellos que con su esfuerzo la hicieron fuerte y gigante y ahora está tan valiente. De riqueza y porvenir. Y aunque me embronca y me duele, y aunque me embronca y me duele en algo, quiero insistir. ¿A dónde están los laureles que supimos conseguir? Por eso es que tengo bronca. Porque todo se perdió. Y solamente quedó el orgullo del idiota que sufre con la derrota, pero sin reconocerlo, porque le duele saberlo, pero quedó en bancarrota. Y pensar que muchos otros, mientras todo el mundo los vio, ellos solo se salvaron. Al país los desbancaron y la patria se jodió. Esa patria tan querida que por culpa de unos pocos y por correr la cortina, perdimos a las Malvinas y quedamos como locos. ¿Y ahora qué pasará? ¿Será como siempre ha sido? ¿Vendrán los que se habían ido y se irán los que han estado? ¿Los que han especulado? ¿Los que sembraron discordia? ¿Los que ahogaron a la historia en un caldo de gallina? Y a la vuelta de la esquina extraviaron la memoria. Y aquellos que se avivaron, según sus propias palabras, y con un abracadabra y magia con la inflación, agarraron un montón de dinero mal habido

mientras el pueblo podrido se ajustaba el cinturón. También hubo economistas, o más bien oportunistas, que hicieron su propio imperio, hacedores del criterio, del robo, del atropello, del derroche y la codicia, autores de la inmundicia que arrasó con lo legal, implantando un nuevo mal, el de la coima y la trenza, que por pura coincidencia muy pronto quedó implantada, y hasta la misma moral quedó desmoralizada. Y mientras tanto la bronca se me sigue acumulando, porque yo sigo soñando con el café de la esquina, con esa piba argentina que siempre estaba sonriendo, pero que hoy se está muriendo porque se fue desangrando. Pero yo qué puedo hacer, además ya lo intenté, y muchas veces lloré de macho por impotencia, por ver cómo la decencia se quedaba en el ayer. Seguro que lo intenté. Ya salí, ya regresé, y trabajé hasta de peón, con el mismo corazón con que mil veces canté, y canté a los cuatro vientos, y a varios miles de cientos las cosas que denuncié, porque el deber me ordenó. Pero de nada sirvió. El de abajo me aplaudió y el de arriba se me rió de todo lo que decía. Y por eso fue que un día me largué con otro rumbo a conocer otro mundo, a cantar para otra gente. Y tuve suerte al lograrlo, porque además de gozarlo, yo pude reconocer que desde el valle a la cima, y de frente o de perfil, nuestra América Latina no es tan solo mi Argentina, ni solamente es Brasil. Y aunque la bronca mantenga intacta, como les digo, no creo que sea un castigo lo que ocurrió allá en mi tierra, ni tampoco fue la guerra. Más bien mi idea se aferra a culpar a todos esos, que hoy se mueren de la risa. Y que en lugar de estar presos, llevaron la plata a Suiza.

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0: Así que piensa irse de la casa. Ajá. Está bien. ¿Y pa' dónde va, ya que no me ha dicho? Pa' el sur. No, no agache la cabeza, que eso es muy flojo. Pues amigo, no me ha caído tan mal. Por el contrario, no he pensado en negarle el permiso. El cristiano no es árbol para morirse haciendo sombra, siempre al mismo sitio. Como padre entiendo que son pocos 15 años para enfrentarse solo al destino. Los años son como las estrellas. Cuanto más son, más claro es el camino. Pero como hombre pienso que los hombres no se hacen por los años que han vivido. Yo me hice a eso de los 10. En una hacienda donde me apodaban el mal nacido por no saber decir.
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2: Atención, la hora nacional, 12 del día más 2 minutos en el Ecuador continental. A continuación, vamos con la información que se genera desde la ciudad de Loja a través de Radio Luz y Vida en esta mañana y tarde. Saludos para quienes están disfrutando de un exquisito almuerzo a esta hora. Saludamos también a los amigos que nos siguen a través de las diferentes plataformas. Poder
3: saludarlos, bienvenidas y bienvenidos. Las noticias se inician aquí en Radio Luz y Vida, en el mediodía de este 3 ya de septiembre del año 2026. Importante información en los contextos local, provincial y regional. Difundiré en los siguientes minutos de noticias. Gracias a su compañía, a quienes nos oyen y a quienes nos ven a través de nuestra transmisión digital. Voy a publicidad y regreso con temas de su interés.
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6: Tránsito propone que el registro civil también puede emitir licencias de conducir. Prefecta de Santo Domingo es investigada por presunto enriquecimiento ilícito. La fiscalía pide prisión preventiva. Ex presidente Lenín Moreno pide a la justicia la

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1: El líder de la banda criminal peruana Los Pulpos, Johnson Cruz Torres, alias Johnson Pulpo, fue trasladado este miércoles 2 de agosto a Lima tras haber sido capturado el martes en La Paz, desde donde presuntamente dirigía las operaciones de la organización con tentáculos en Ecuador y en Chile. Cruz Torres, uno de los delincuentes más buscados de Perú, sobre quien pesaba una orden de captura internacional y una recompensa de $148,000 para quien diese información de su paradero, llegó a la capital peruana en medio de fuertes medidas de seguridad. En el avión también fue trasladado otro presunto miembro de Los Pulpos, Gabriel Mendocilla, de 23 años, quien se encontraba junto a Cruz Torres en el momento de la detención. Las autoridades bolivianas lo entregaron a sus pares peruanos en Desaguadero, el principal paso fronterizo terrestre entre ambas naciones, ubicado a orillas del lago Titicaca. A bordo de la aeronave viajó también el ministro del Interior peruano, César Astudillo, quien explicó que Johnson Pulpo será puesto a disposición del juez que lo condenó a cadena perpetua para que ordene su ingreso en prisión. Astudillo recalcó el prontuario del cabecilla criminal por robo agravado, secuestro con muerte, extorsión, sicariato y organización criminal. El ministro afirmó que Cruz Torres tiene relación directa con el secuestro de un empresario minero y el asesinato de 4 acompañantes el pasado domingo en la ciudad de Trujillo, atribuida también a Los Pulpos. Johnson Pulpo pertenece a la tercera generación de una dinastía de criminales que a inicios de los años 90 creó Los Pulpos, el mayor clan criminal del país, surgido en la ciudad de Trujillo, ubicada en la costa norte a unos 570 kilómetros de Lima. Desde muy joven, tras el encarcelamiento de su padre, John Cruz Arce, Cruz Torres expandió los tentáculos de Los Pulpos hacia países como Ecuador, desde donde ordenaba secuestros y mutilaciones de sus víctimas para exigir millonarios rescates. En septiembre de 2025, el ejército de Ecuador detuvo a 18 personas de 4 nacionalidades que eran presuntos miembros de Los Pulpos por estar vinculados a 5 muertes en el sector Chinapinza, en Zamora Chinchipe, en la provincia fronteriza con Perú, así como actividades ilícitas como extorsiones, amenazas violentas y disputas por el control de la minería ilegal. La búsqueda de Johnson Pulpo tardó varios años porque se sospechaba que se había instalado en Chile junto a miembros del clan familiar. Si bien en la última etapa las miradas se centraron en Bolivia, donde a inicios de este año fue detenida su pareja, Casey Salvatierra. Los Pulpos son tentáculos en Ecuador. Bolivia capturó a Johnson Pulpo, líder de la mayor banda criminal del Perú, y lo traslada a Lima. Pertenece a la tercera generación de una dinastía de criminales que a inicios de los años 90 creó Los Pulpos, el mayor clan criminal del país peruano, con tentáculos en Ecuador y Chile.
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1: Doce horas con 10 minutos, estimada audiencia, más información relevante del mundo a esta hora de la tarde. Nicaragua aprobó una reforma constitucional que prohíbe a la oposición participar en elecciones. La Asamblea Nacional aprobó una reforma constitucional que restringe la participación en futuros comicios de, entre otros, quienes sean considerados traidores a la patria. Además, la reforma amplía el mandato presidencial de 6 a 7 años. Escuchemos.
2: Nicaragua, en donde la Asamblea Nacional aprobó una reforma constitucional que restringe la participación en futuros comicios de, entre otros, quienes sean considerados traidores a la patria. Además, la reforma amplía el mandato presidencial de 6 a 7 años. La reforma llega después de que Daniel Ortega afirmara en julio que en Nicaragua no volvería a haber elecciones que permitieran a la oposición llegar al poder. Días después, el presidente de la Asamblea aclaró que sí habría votaciones, pero con restricciones a la participación.

0: de la oposición. Estados Unidos instó ahora a sus socios a cortar sus vínculos con Nicaragua tras la aprobación de la reforma. Y hablamos de esto ahora con la periodista de DW, Gabriela Seltzer, en Ciudad de México. Gabriela, en Nicaragua hemos visto encarcelamientos de opositores, expulsiones, retirada de nacionalidad y ahora la exclusión electoral de, entre otros, quienes el gobierno considera traidores a la patria. ¿Significa esto, de hecho, la eliminación definitiva de cualquier posibilidad real de competir por el poder?
1: Hola Silvia, ¿cómo estás? Sí, definitivamente lo que ha hecho el gobierno de Daniel Ortega y Rosario Murillo con esta reforma es confirmar, legalizar un sistema autoritario y de partido único que ha venido rigiendo de facto en Nicaragua desde hace casi 20 años. Hay que recordar que desde que Ortega reasumió el poder en 2007, todas las elecciones presidenciales fueron cuestionadas por la oposición y por observadores locales e internacionales. Las misiones de la Unión Europea, de la OEA, del Centro Carter, por citar algunas, que observaron aquellos comicios desde entonces, denunciaron manejo irregular del sistema electoral desde el inicio de las campañas, presiones a los fiscales de los partidos, exclusión de otros fiscales y finalmente errores o irregularidades en el conteo de los votos que favorecían al candidato Ortega. El caso más evidente ocurrió en las elecciones, en las últimas elecciones generales, en 2021, cuando Daniel Ortega mandó a encarcelar a los 7 aspirantes presidenciales y a decenas de candidatos a diputados y a concejales de partidos opositores, que después de largos meses presos, fueron deportados, fueron puestos en un avión a Estados Unidos y deportados indefinidamente. De manera que Ortega en 2021 fue a una elección sin tener un solo rival con quien competir. Ahora seguramente si convocan a otras elecciones hará lo mismo.
0: Gabriela, pero me llama la atención lo de traidores a la patria. ¿Quién decide quién es considerado traidor a la patria y hasta qué punto una figura tan amplia puede utilizarse para excluir a cualquier candidato opositor?
1: Sí, no solo se excluye a los candidatos opositores, se excluye a cualquier persona que no comparte los postulados del régimen. Daniel Ortega, Rosario Murillo y sus principales funcionarios han dicho claramente que los traidores a la patria son todos aquellos que no los apoyan. Esta categoría se empezó a utilizar no solo contra políticos, sino también contra periodistas, contra defensores de derechos humanos o cualquier persona común y corriente a partir de las protestas sociales de 2018, cuando el régimen acusó a miles de personas de participar en lo que llamó un fallido golpe de Estado. Bajo ese argumento, posteriormente, el gobierno vino modificando una serie de leyes, creando otras, y modificó el Código Penal para tipificar la traición a la patria como un delito. Bajo este delito fueron juzgados y condenados decenas de presos políticos, todavía lo siguen haciendo, que fueron juzgados incluso sin abogados, sin derecho a la defensa y dentro de las mismas cárceles, Silvia.
0: Bueno, ahora Estados Unidos está pidiendo a sus socios que corten vínculos con Nicaragua. ¿Puede traducirse esta presión en medidas concretas contra el gobierno de Ortega o tiene ya un impacto muy limitado?
1: Bueno, eso va a depender de las decisiones que tome cada país y hay una reunión crucial que se va a realizar en un par de semanas, que es una reunión de cancilleres convocada por el Consejo Permanente de la OEA, donde según ha dicho Estados Unidos se podría decidir medidas concretas, posiblemente medidas económicas y comerciales contra el régimen de Ortega y Murillo. Nicaragua actualmente tiene el beneficio del Tratado de Libre Comercio entre Estados Unidos y Centroamérica, el CAFTA. También es miembro de otros organismos como el SICA, que es el Sistema de Integración Centroamericana, y recibe fondos a veces muy importantes también del Banco Centroamericano de Integración Económica, BESIE, en el que participan los principales países de Centroamérica y algunos socios extrarregionales como Japón. A través de
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3: 12 horas con 16 minutos, amigos, continuamos con la información y en nuestro país. La reforma a la ley de tránsito propone que el registro civil también pueda emitir licencias de conducir. Una de las propuestas de reforma en la ley de tránsito propone que el registro civil también puede emitir o renovar licencias de conducir siempre y cuando haya una delegación expresa mediante una cooperación interinstitucional con la Agencia Nacional de Tránsito. La ANT seguirá manteniendo esa competencia, pero de aprobarse la reforma, podrá recibir ayuda de registro civil en un momento en el que hay largas filas y quejas para obtener ese documento. La propuesta de reforma deja claro que la ANT es la entidad pública competente que ejerce la rectoría, planificación, normativa, autorización y control técnico del Sistema Nacional de Licencias de Conducir, así como la potestad de suspender, revocar o anular las licencias. Para que el registro civil pueda emitir o renovar la licencia de conducir, la persona deberá contar con la certificación emitida por la ANT o por los organismos por ella autorizados en los que respecta la aprobación de los procesos de capacitación, formación, entrenamiento y evaluación. El proyecto de ley también deja claro que la ANT, la que en todos los procesos de emisión o renovación de licencia, planificará, normará y establecerá los mecanismos de seguimiento de cumplimiento de dichos procesos de evaluación con el fin de garantizar la seguridad vial y la aptitud para conducción conforme a la normativa aplicable. Hasta la publicación, amigos, de esta nota, el paquete de reformas aún se debate, de hecho, en la Asamblea Nacional desde la mañana de este jueves 3 de septiembre. Así es, estimada audiencia, este paquete se encuentra, estimada audiencia, debatiendo, por ende, ya les mantendremos informados también a cada uno de ustedes por lo que se propone, amigos. De hecho, hasta las 12 horas del mediodía de hoy, el legislador del Partido Social Cristiano señaló que es necesario regularizar a los vehículos eléctricos y los servicios de delivery. Consideró que estas reformas son positivas para brindar mayor seguridad a los ecuatorianos, especialmente a quienes utilizan estas plataformas, ya que, según dijo, también se han convertido en una herramienta utilizada para cometer delitos. Otro de los aspectos que destacó fue que la Policía Nacional asuma el control en las carreteras. Sin embargo, señaló que uno de los puntos que debería corregirse es la sanción a los municipios por incumplimientos relacionados con las competencias de tránsito. A su criterio, se debería establecer en sí un periodo de sanción, pero no retirar de manera definitiva estas competencias a los gobiernos autónomos descentralizados. El correísmo no apoyará la reformas a la ley de transporte. El legislador de la bancada de la Revolución Ciudadana, Diego Salas, afirmó su bloque que votará en contra del proyecto de la reforma a la Ley Orgánica de Transporte Terrestre, Tránsito y Seguridad Vial. Cuestionó también la propuesta y la calificó como una muestra de centralismo e improvisación. Uno de los principales cuestionamientos del legislador fue si existe el número suficiente de policías para asumir los controles en las carreteras que plantea la reforma. Según señaló, actualmente no hay suficientes uniformados para garantizar la seguridad de las familias, por lo que criticó que se desvía a la policía de sus funciones de seguridad para convertirla en una entidad recaudadora en materia de tránsito. La asambleísta ponente Valentina Centeno de la bancada ADN es la primera en intervenir. De hecho, la asambleísta fue la primera en intervenir. Durante su exposición, agradeció a los gremios y entidades que participaron en la elaboración de las reformas que, según explicó, buscan poner en el centro a las personas, especialmente al peatón, al repartidor del delivery y a los usuarios de las vías. Centeno señaló que la propuesta también busca garantizar la seguridad de quienes utilizan el sistema de transporte en referencia a hechos violentos en los que presuntamente han estado involucrados repartidores que utilizan vehículos para realizar entregas. Así avanza, amigos, este debate de la Asamblea, amigos, sobre la ley de transporte, tránsito y seguridad en la Asamblea Nacional, la cual establece cambios ya en temas relacionados con delivery, peajes, vehículos eléctricos, radares y otros aspectos. Ya les mantendremos al tanto, por supuesto, de esta, amigos, de esta resolución, la cual inició el día de hoy, donde el correísmo no apoyará las reformas a la ley de transporte. 12:21. Saludamos a nuestros amigos, un saludo muy especial para nuestro amigo Alex Vargas. Muy buenas tardes, estimada audiencia, continuamos con la información relevante en nuestro país.
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3: La Fiscalía de Ecuador investiga a Joana Núñez, prefecta de Santo Domingo de los Áchilas, por el presunto delito de enriquecimiento ilícito. Ella es una de las autoridades locales que registró saltos patrimoniales durante su gestión. El día de ayer, miércoles 2 de septiembre, la jueza del caso suspendió la audiencia de formulación de cargos para dar paso a la fase de deliberación. La respuesta al pedido de medidas cautelares se dará a conocer en una nueva fecha. Joana Núñez ganó la reelección como prefecta de Santo Domingo con la alianza Somos Todos, la cual fue integrada por Revolución Ciudadana y el movimiento Construir. En 2019, cuando inició su primer año de gestión, la prefecta tenía un patrimonio de 1,2 millones de dólares. En 2022 reportó un patrimonio de 4,9 millones, según un informe elaborado por la Alianza Periodística como parte de la serie Alcaldes y Prefectos Bajo la Lupa. La Fiscalía presentó las declaraciones patrimoniales de Núñez como sustento para la formulación de cargos. Joana Núñez, la prefecta de Santo Domingo, forma parte de Alcaldes y Prefectos Bajo la Lupa, los cuales han sido condenados ya por la Fiscalía, por las autoridades. 12:23. Estimada audiencia, ya les mantenemos al tanto también conforme a las resoluciones emitidas por el juez competente respecto al caso tratado, amigos, juzgado de la prefecta de Santo Domingo. 12:23, estimada audiencia. Más información. Dos niños de 5 y otros de 13 años. Es el saldo entre las víctimas de un ataque armado en Santa Elena. Así es, estimada audiencia, es la información que se conoce a esta hora de la tarde. Es la situación, amigos, en el ámbito de seguridad, la cual atraviesa el país. Los menores de edad entre las víctimas, amigos, colaterales de estos casos de delincuencia organizada. Un ataque armado en Ecuador dejó 3 personas asesinadas y una mujer herida en la comuna Allangue, en medio de la disputa de las bandas criminales por esta estratégica provincia de la costa ecuatoriana. El hecho violento ocurrió en la madrugada del 3 de septiembre, cuando hombres armados llegaron a un domicilio de la comuna Yangue y dispararon contra quienes se encontraban en casa. Cuando los agentes de la Policía Nacional arribaron al inmueble, encontraron los cuerpos sin vida de Máximo Clemente Macías Quijije, de 40 años, conocido con el alias de El Mono, y de 2 menores de 5 y 13 años. De acuerdo con la información preliminar, el hombre recibió impactos de bala en la cabeza y el abdomen. En el ataque también resultó herida una mujer de 33 años, quien fue impactada por las balas en su pierna izquierda. Según versiones recopiladas por la Policía Nacional, 4 hombres serían los sospechosos de este reciente atentado en Santa Elena y habrían utilizado una camioneta blanca que es buscada por las autoridades. Los investigadores de criminalística levantaron 17 vainas calibre 9 milímetros y 4 vainas calibre 223 que serán incorporadas como indicios dentro de este caso. El triple asesinato genera preocupación en Allangue. Es una comuna, amigos, turística y pacífica de Santa Elena y que recibe a miles de turistas cada año, especialmente durante los feriados. En las últimas semanas, Santa Elena ha sido sacudida por decenas de asesinatos, lo que ha provocado que Estados Unidos también emitiera una alerta de riesgo y pida a sus ciudadanos que reconsideren una visita a la provincia. En lo que va de 2026, la provincia acumula 164 muertes violentas. Por otra parte, en un intento para contener estos crímenes asociados al narcotráfico y disputa entre bandas, el gobierno renovó ya el estado de excepción en 10 provincias, incluyendo Santa Elena. El año pasado, Ecuador tuvo un récord de más de 9.200 muertes violentas, lo que elevó la tasa de homicidios a 52 por cada 100.000 habitantes. Esta no es una excepción, amigos. Además de los menores de edad, un hombre de 40 años, conocido como alias El Mono, fue acribillado a tiros en este nuevo ataque armado en Santa Elena.

0: Más información, amigos. Nueva masacre se registró en el suburbio de Guayaquil. 4 personas asesinadas.
1: Estamos a unas cuantas cuadras de donde ocurrió esta masacre por temas de seguridad. Fueron 4 personas, 4 miembros de una misma familia que fueron asesinados en el interior de una casa. La policía reveló que se trata de padre, madre, hija y un pariente. No detalló o no confirmó qué tipo de vínculo. Lo que también sabemos es que una persona resultó herida y un menor de edad sobrevivió a este ataque que se registró específicamente en las calles 50 y Sedalana, repetimos, acá en el suburbio de Guayaquil. El jefe de este distrito, el de Distrito Portete, se refirió más sobre este caso. Escuchemos.
2: Hemos encontrado a 4 cuerpos sin vida y a una persona herida. 2 son de sexo masculino, 2 de sexo femenino. Aparentemente llegan en lancha y les quitan la vida a las personas que había mencionado anteriormente. Tenemos municiones de 9 milímetros. No. El personal de inteligencia investigativo está realizando las labores pertinentes con la finalidad de dar con el paradero de los causantes. Eso es lo que les puedo informar con relación a este hecho.
1: Así es, la policía confirmó que el caso sigue en investigaciones, sobre todo para dar con los criminales quienes habrían llegado en lancha por el estero para ingresar a esta casa y cometer este crimen. Recordemos que el suburbio en los últimos días ha sido escenario de varios hechos violentos. El fin de semana, 5 hombres que fueron encontrados dentro de un carro, estrangulados y maniatados. Y anoche, otra persona que también fue asesinada en el interior de una vivienda que funcionaba como una tienda. Nosotros, por supuesto, tendremos más detalles sobre lo que ocurre acá en el suburbio de Guayaquil. Buenas tardes.
0: Muy bien, amigos, es lo que se conoció respecto a esta nueva masacre también en Guayaquil, en el suburbio. 4 personas asesinadas. Una familia asesinada. 12:29, amigos y amigas, es momento de dar paso a nuestros auspiciantes. Enseguida volvemos con más información relevante y esta vez volvemos con información de la localidad. Sin antes recordarles que cualquier información, cualquier novedad nos pueden hacer conocer a nuestra línea telefónica al 099-514-0010.
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0: 12:34, estamos de vuelta en este espacio informativo. Saludamos a cada uno de ustedes quienes se mantienen informados diariamente a través de 100.1 y 98.9. Nuestros amigos de Facebook, muy buenas tardes. Un saludo muy especial a nuestros amigos desde Guaramizal. Un saludo a nuestro amigo Nixon Ramiro Chinchay, a nuestro amigo William Troya también desde Guaycimi. ¿Qué tal, mis queridos radioescuchas? ¿Cómo están? ¿Cómo está el clima por su localidad? 12:35, amigos. Es momento de conocer las novedades relevantes, acontecimientos del sur del país, donde les comentamos que en Chinchipe, con la colocación simbólica de la primera piedra, el gobierno autónomo descentralizado municipal de Chinchipe dio inicio oficial este miércoles 2 de septiembre la construcción de un nuevo bloque de aulas en la Unidad Educativa Ciudad de Zumba. La obra física tiene un plazo de ejecución proyectado de 13 meses. Durante esta ceremonia, la vicealcaldesa Joana Velázquez lideró el acto protocolario y reafirmó el compromiso de la administración municipal con el fortalecimiento de la infraestructura educativa local. El acto contó con la presencia del alcalde, cuerpo de concejales, autoridades políticas y educativas, así como la comunidad docente, estudiantes y padres de familia. El objetivo de la obra es ampliar la capacidad física del establecimiento para responder a la demanda estudiantil del cantón. Se prevé que la infraestructura esté concluida en un periodo de 90 días. Así es, amigos, excelentes noticias en el ámbito educativo. La Unidad Educativa Ciudad de Zumba contará con un nuevo bloque de aulas en 90 días. 12:37. En otras informaciones relevantes, también les comentamos, amable audiencia, que en Yanzaza, ¿cómo está mi audiencia del cantón Yanzaza? Muy buenas tardes, al Valle de las Luciérnagas. Avanzan a buen ritmo las obras de infraestructura y seguridad vial en el sector rural del cantón. En la vía Muchime-Mercadillo se ejecutan trabajos de señalización y construcción de aceras, proyecto desarrollado mediante un convenio de cooperación interinstitucional entre el municipio de Yanzaza, la prefectura de Zamora Chinchipe y la empresa Lundin Gold. Según reportó la alcaldesa María Lalangui, la intervención municipal registra un avance del 90% enfocado en la colocación de señalización horizontal y vertical, así como en la construcción de cunetas para el adecuado drenaje de la vía. Estas labores buscan mejorar la transitabilidad y garantizar en sí la seguridad de peatones y conductores que circulan a diario por esta arteria vial. Avanza, amigos, un 90% ya la señalización y vialidad en la ruta Muchime-Mercadillo en el cantón Yanzaza.
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0: 12:00, estimada audiencia, con 38 minutos. Más información a esta hora de la tarde. En el ámbito de seguridad, les informamos, amigos, que las Fuerzas Armadas, a través del Ejército Ecuatoriano, llevaron a cabo un operativo contra la minería ilegal en el cantón Palanda. Durante la intervención, el personal militar inhabilitó y destruyó maquinaria y equipamiento utilizado para la extracción no autorizada de minerales. Entre los elementos decomisados y utilizados figuran maquinaria pesada, como lo es una excavadora y una clasificadora tipo Z, además de equipos de extracción, como dos motores de succión de agua y 100 metros de manguera de alta presión. Además, también una cisterna de combustible y 5 canecas de aceite. Según la información proporcionada por el reporte militar, la inhabilitación de estos recursos representó una afectación económica estimada en $117,630 a las estructuras dedicadas a esta actividad. Es lo que les podemos informar, estimada audiencia, en cuanto al ámbito de seguridad. Asimismo, en Yanzaza, les informamos que el martes 1 de septiembre, en la avenida Iván Riofrío, a la altura del colegio 1 de mayo, en el cantón Yanzaza, Un operativo de control vehicular dejó como saldo la retención de 10 motocicletas. Los vehículos fueron trasladados a los patios de retención debido a que circulaban sin placas de identificación y sus conductores no representaron la documentación habilitante requerida por la ley. La intervención fue ejecutada por agentes de la Policía Nacional del Ecuador, pertenecientes al Distrito 4 Yanzaza. 10 motocicletas retenidas durante el operativo de control, amigos, por circular sin placas de identificación. 12 horas con 40 minutos. Dentro de otras informaciones, estimada audiencia, les comentamos también, dentro de las novedades relevantes, amigos, en Paquisha, la empresa minera Lundin Gold, amigos, y la Asociación Coordinadora Política de Mujeres Ecuatorianas de Zamora Chinchipe suscribieron un convenio para ampliar la cobertura del Centro de Atención Integral Mujer de Luz hacia el cantón Paquisha. A través de esta alianza, la compañía minera aportará con equipo profesional, oficina local, logística y materiales para brindar asistencia médica, psicológica, jurídica y de trabajo social a víctimas de violencia intrafamiliar y de género. Entre las metas trazadas para esta fase destacan la realización de 90 sesiones psicológicas y 40 orientaciones legales, la impartición de 10 talleres en comunidades y actividades de sensibilización en 16 planteles educativos para capacitar a más de 850 estudiantes sobre rutas de protección. El Centro Mujer de Luz, operado desde 2023, presta atención gratuita a mujeres, niños, adolescentes y miembros de la comunidad LGBTQ en la provincia. Con esta iniciativa se busca facilitar el acceso directo a los servicios de protección integral de Paquisha, estimada audiencia. Lundin Gold y la Coordinadora de Mujeres fortalecen la atención a víctimas de violencia de género en la provincia, amigos, de Zamora Chinchipe.
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0: 12 horas con 42 minutos. Más información desde la capital de provincia, amigos, gracias a nuestro colega Antonio Armijos.
2: Saludos desde la ciudad de Zamora, la capital de la provincia de Zamora Chinchipe. Aquí la información para Café Radio. El asambleísta de la provincia de Zamora Chinchipe, Héctor Valladares, se pronunció sobre el archivo del caso Progen que se realizó el pasado fin de semana en la Asamblea Nacional.
3: Sucede que la presidenta decide hacerlo el domingo a las 9 de la mañana y vía virtual. ¿Con qué propósito? Con el propósito de cerrarnos el micrófono para no permitir el debate. Justamente cuando el compañero Guido Mendoza, que es parte de la comisión de transparencia que llevó a cabo esta fiscalización, estaba interviniendo, lo sacaron de la sesión cuando justamente estaba hablando de la filtración de los chats entre Manzano, entre de la presidenta Jacome, con el señor gerente de CEDEL, justamente cuando estaba diciendo aquello, lo sacaron de la sesión. No permitieron el debate y finalmente este informe que presentó la comisión de mayoría dice que no hay ninguna responsabilidad política de los ministros. Así es que se lavan las manos, los encubrieron. Lo mismo pasó días atrás con el juicio político que presentamos contra los ministros, contra la ministra Manzano, por el mismo caso. También dijeron que no hay ninguna responsabilidad política, pero el señor Calero dijo claramente en esta ocasión que fue el ministro Luque quien puso a todo el personal de confianza en la gerencia de Selec para que haga los contratos. Dijo también que fueron ellos los que negociaron las condiciones del contrato, que se fueron a Estados Unidos a inspeccionar los motores.
2: El gerente de la unidad de tránsito de la municipalidad del cantón Yanzaza, Alex Torres, dijo que los taxistas que laboran en este cantón deberán utilizar el taxímetro respectivo, ya que es obligatorio.
4: La implementación del taxímetro en realidad busca garantizar la transparencia, proteger justamente al usuario y ordenar el servicio de transporte comercial. Ese es el objetivo principal del taxímetro. Ha habido justamente comentarios de que se trata el taxi, pero no es así, sino es más bien establecer justamente las reglas claras y el valor de la carrera, el valor justamente de la carrera que corresponde a la tarifa técnica establecida del reconocimiento de cada uno de nuestros cantones. Así que el tema del taxímetro, como te digo, únicamente lo que queremos es transparentar el cobro de las carreras.
5: Ahora, Alex, ¿qué tiempo tienen las cooperativas, especialmente para que instalen sus taxímetros en sus unidades?
4: Bueno, eso nosotros a inicio justamente de año pudimos conversar con la Unión de Taxis, de compañías de taxis de aquí del Cantón Yanzaza, y en realidad se les dio justamente un tiempo determinado para que ellos puedan implementar el tema del taxímetro, realizar justamente el tema de sus matriculaciones de manera normal, y asimismo el uso del taxímetro tiene que ser obligatorio, ¿ya? Entonces, todas estas situaciones ya se las conversó con ellos, se las socializó, inclusive tuvimos justamente un tema de capacitación con ellos, indicándoles justamente cómo es el tema del uso del taxímetro, las medidas, las tarifas y cómo se queda establecido técnicamente todo este tema.
2: El día de ayer, el alcalde del Cantón Zamora, Manuel González, realizó la firma del convenio con los representantes de los gobiernos parroquiales del Cantón para el transporte escolar en este año lectivo 2026-2027. El alcalde dijo que una vez firmado este convenio, ya los presidentes de los gobiernos parroquiales pueden hacer la contratación respectiva del transporte escolar.
6: Con el convenio o con los convenios realizados, autorizados, ya se puede hacer la contratación. No se podía haber o no se puede contratar ninguna obra cuando no existe un convenio firmado legalmente. Hoy con el convenio los presidentes ya pueden lanzar la contratación y el gas municipal, yo creo que en unos 15 o 20 días estará ya transfiriendo los recursos. Porque el secretario general hoy, después de la firma de convenio, pasará a finanzas y a la resolución con los convenios firmados para la transferencia de recursos. ¿Por qué no podíamos haber transferido los recursos si es que no había ni siquiera el convenio firmado? En este caso, las partidas o la plata ya están en las cuentas del gas municipal, por eso en cada convenio tiene ya la certificación presupuestaria. Señores presidentes, una vez más les indico, padres de familia que están presentes, ya hoy pueden legalmente contratar, ya lanzar la contratación los presidentes de los gobiernos parroquiales. Hasta que ellos adjudiquen, que serán unos 20 días, el gas municipal ya estará transfiriendo los recursos a los gobiernos parroquiales de nuestro Cantón Zamora, siempre pensando en la igualdad de todos. Dentro del proyecto estamos hablando de 311 estudiantes que son de todas las 6 parroquias. Gracias por la pregunta. Es importante indicar de que aquí estamos prácticamente entregando recursos a todas las parroquias del Cantón Zamora.
2: El gerente de la empresa pública Agrosachín del gobierno provincial, Herman Reyes, dijo que se ha firmado un convenio para apoyar la Bracamoros COFI 2026 que se realizará en el Cantón Palanda.
7: Se firmó un convenio para apoyar esta feria de Bracamoros COFI, lo que es acá en Palanda. Siempre me he ido trabajando, coordinando con los compañeros técnicos, agrónomos de producción, para venir apoyando a estas asociaciones, siempre venir desarrollando, que es lo más importante, trabajo en equipo, que es lo que nos ayuda muchísimo para estas asociaciones sigan adelante.
8: ¿Cómo está? Sí, ya el apoyo con técnicos están apoyándolos a los cafetaleros, no solamente Palanda, de Chinchipe y de otros cantones también.
7: Sí, venimos trabajando en toda la provincia, se viene trabajando conjuntamente, como le digo, con asociaciones, productores particulares que no están en asociaciones, se viene trabajando. También ahora ya venimos lo que se va a realizar el 12 de septiembre, la feria del cacao aquí en el Pangui. Así mismo se viene trabajando con todos ellos, está coordinando con prefectura, como Agrosachín, que somos los encargados de este tipo de eventos. Entonces ahí venimos trabajando, estamos siempre trabajando, siempre coordinando en el beneficio del productor, siempre pensando en el productor.
2: Hasta aquí la información para Café Radio desde Zamora, informó Antonio Armijos.
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0: Gracias, colega, por la información. 12:50. Continuamos con las novedades relevantes. Un saludo a nuestro amigo Manuel. Nos pregunta del estado de las vías a Zamora. Estimado Manuel, hasta el momento no hay ninguna información al respecto. Esperemos que todo esté bien. Cualquier novedad ya les estamos mencionando, también compartiendo en nuestras redes sociales. Pero sí, amigos, recomendación, transitar con mucho cuidado. Ustedes saben que en estos climas, más en clima de invierno, amigos, las vías se tornan un poco intransitables. Así que hacerlo con precaución, con mucho cuidado. 12:50, estimada audiencia. Continuamos con la información local.
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0: La madrugada del día miércoles 2 de septiembre, el ejército ecuatoriano ejecutó una operación contra la minería ilegal en el sector Conguime Alto, en la parroquia Nuevo Quito, en el cantón Paquisha. La operación permitió a los uniformados localizar y neutralizar material presuntamente utilizado en actividades vinculadas con la extracción ilegal de recursos minerales. Entre los indicios encontrados figura una cartuchera de fabricación artesanal sin número de serie, además de 3 cartuchos calibre 16. El operativo también permitió hallar 40 cápsulas fulminantes y aproximadamente 300 metros de mecha lenta. Como parte de las acciones de seguridad, los militares ubicaron 3 sacos de nitrato de amonio, material que fue destruido en el lugar bajo los procedimientos correspondientes. Operativo militar golpea la minería ilegal en Paquisha. Asimismo, les comentamos que en Celica, el ejército ecuatoriano ejecutó también una operación militar contra actividades vinculadas a la minería ilegal en el sector Potrerillos, en el cantón Celica, luego de labores de inteligencia militar que permitieron identificar, estimada audiencia, puntos relacionados con esta actividad extractiva. Durante la intervención, efectivos militares inhabilitaron 4 bocaminas activas y decomisaron equipos, herramientas, material explosivo y productos derivados de la extracción aurífera. Entre las evidencias incautadas constan un retromartillo, una polea eléctrica y 12 poleas manuales, elementos presuntamente destinados a facilitar las labores dentro de la excavación. El operativo también permitió retirar 4 cápsulas de explosivos y 7 tacos de emulnor, material que representa un riesgo para quienes desarrollan actividades en las zonas intervenidas. Además, se encontraron 25 sacos con material aurífero. Las evidencias quedaron bajo custodia de las autoridades competentes, quienes efectuarán los procedimientos establecidos por la legislación vigente. 4 bocaminas inhabilitadas y material explosivo es el saldo de un operativo militar, amigos, contra la minería ilegal en Celica. 12:53. Asimismo, en Celica, lo que comenzó como una jornada habitual de trabajo terminó con una desagradable sorpresa para 3 agricultores del sector Huángulo, perteneciente a la parroquia Pozul, en el cantón Celica. Los trabajadores acudieron al lugar para cumplir con sus labores en los cultivos de maíz. Como parte de su rutina, dejaron las motocicletas estacionadas a un costado del camino mientras avanzaban con las actividades agrícolas. Horas después, al concluir la jornada y regresar por sus vehículos, los propietarios encontraron el sitio vacío. Las 3 motocicletas ya no estaban donde habían quedado estacionadas. Ante la desaparición de los automotores, los afectados informaron del hecho a las autoridades correspondientes, quienes recibieron la alerta para iniciar las acciones pertinentes y determinar las circunstancias de la presunta sustracción. Los propietarios también solicitaron colaboración ciudadana para obtener cualquier dato que permita localizar los vehículos. Quienes cuenten con información relacionada con el paradero de las motocicletas pueden comunicarse al 099-14-777-96. Los vehículos son 2 motos roja con negra, Una de las motos tiene la parte frontal blanca. Jornada agrícola terminó con la desaparición de 3 motos. 12 horas con 55 minutos.
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0: Continuamos con información, estimada audiencia del sur del país. Además, les informamos dentro de las actividades, estimada audiencia, de la Feria de Loja, una de las ferias más visitadas, estimada audiencia, en el sur del país. La cancelación del concierto Loja Cool School, previsto para este miércoles 2 de septiembre como parte de las noches de feria, generó malestar, estimada audiencia, entre ciudadanos que habían adquirido sus entradas y esperaban el desarrollo del espectáculo. El evento inicialmente fue anunciado con la participación de artistas como Tito el Bambino, el dúo Ángel y Cris, con localidades cuyos valores llegaban a $25 y $50. Posteriormente, los organizadores informaron de un cambio en la cartelera atribuido a circunstancias logísticas. La nueva programación contempla la presentación de Macano y Yosenid, Johnny Lexus, el protagonista, mientras que el valor de la entrada pasó a $10. No obstante, a pocas horas de la fecha prevista para el espectáculo, la Corporación de Ferias de Loja informó sobre su cancelación. La institución señaló que la decisión obedeció al incumplimiento de contrato suscrito con el empresario musical adjudicatario, según mediante un oficio fechado el 29 de agosto. El empresario presentó una cartelera artística que fue autorizada por la institución. Sin embargo, el 1 de septiembre habría modificado nuevamente la programación sin autorización previa, situación que, de acuerdo con la corporación, constituye un incumplimiento grave de las condiciones contractuales. Ante ello, de hecho, resolvieron dar por terminado el contrato y revocar la autorización para el uso de la explanada de la feria. Además, indicó que se reserva el derecho de emprender las acciones legales correspondientes por los posibles perjuicios ocasionados y la afectación a la imagen institucional y de la 197 Feria de Loja. El director ejecutivo encargado, Diego Guzmán, aclaró que la organización, producción, contratación y ejecución de los espectáculos artísticos corresponde directamente a los empresarios y concesionarios responsables de cada evento. De acuerdo con las obligaciones establecidas en los contratos, las noches de feria se desarrollan bajo la modalidad de concesión, por lo que los empresarios son quienes asumen la responsabilidad directa sobre los espectáculos que organizan. La explicación de la corporación se conoció luego de que en redes sociales surgieran cuestionamientos por las pensiones, suspensiones del espectáculo y por la situación de las personas que habían adquirido sus boletos. Diario Crónica intentó obtener la versión del responsable del evento sobre esta cancelación. Sin embargo, la persona contactada manifestó que se encontraba en una reunión para abordar el tema. Hasta el cierre de esta edición no se había emitido un pronunciamiento oficial. Cabe señalar, estimada audiencia, que tras la primera modificación de la cartelera, ya se habían difundido en redes sociales datos de contacto para gestionar la devolución de las entradas adquiridas con anticipación. Sin embargo, tras esta nueva cancelación, queda pendiente conocer cómo se procederá con los asistentes que nuevamente habían comprado sus boletos. La cancelación, estimada audiencia, como podemos escuchar, generó diversas reacciones entre quienes tenían previsto acudir a este concierto. Para José Martínez Pérez, lo ocurrido constituye una burla para la sociedad lojana. Por su parte, Kevin Quesada cuestionó el papel de las autoridades de la Corporación de las Ferias de Loja en la previsión de este tipo de espectáculos. A su criterio, la institución debería precautelar que los empresarios desarrollen bien los eventos y fiscalizar también que sean de calidad y se desarrollen de manera adecuada. No es posible que permitan que los empresarios hagan y jueguen con el interés de los lojanos, manifestó. En tanto, Petro Ojeda, considera que la situación no debería limitarse a responsabilizar al organizador, pues desde su perspectiva también existe un cuestionamiento hacia la feria. No se trata de trasladar la culpa al empresario, porque la que pierde legitimidad es la institución. Es lo que sostuvo al añadir que la corporación debería garantizar que los asistentes recuperen los valores para gastar los valores gastados, amigos, por sus entradas. Hay indignación, amigos, por cancelación de conciertos de la feria. 13 horas en punto, estimada audiencia, es la situación, amigos, desde el sur del país. 13 horas en punto, amigos. Gracias a cada uno de ustedes por mantenerse informados en nuestro espacio informativo. Hasta aquí la información. Muy buenas tardes a todos. Buen provecho también a quienes están ya disfrutando de los alimentos, a quienes están volviendo a su jornada laboral de hoy, jueves 3 de septiembre. Les invitamos a seguir con nuestra programación musical, estar atentos también, por supuesto, a nuestros microinformativos y a seguirnos en nuestras redes sociales. Muy buenas tardes.

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quién era tata o quién era mamá. 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

0: Sentado en su despacho, el comisario estaba hojeando expedientes cuando el cabo se presentó trayendo al detenido.
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2: Atención a la hora nacional, exactamente marcamos las 5 de la tarde con 6 minutos, 5 o 6 minutos. Hasta aquí la programación musical. A continuación vamos con la información que se genera desde Radio Bacana para llevarles a ustedes la información de nuestra ciudad, la provincia y el país. Vamos a ver si tenemos suerte para enlazarnos a esta hora.
3: Que uno pues puede ver en este sector yendo al Ceibal, y como podrán ver los vídeos, todavía desde Tacamoros hasta el sector del Ceibal es la carretera de tierra, falta mantenimiento ahí. He conversado yo con las autoridades, en este caso de el Cantón Sosoranga, también con el señor prefecto de la provincia de Loja esta mañana. En pleno invierno, falta mantenimiento en este sector. Son sectores hermosos, paradisíacos de lo que vamos viendo en estos lugares. Me hacía recordar, ¿no? Todavía se ven los cimientos de piedra, ¿no?, que se hacen en la provincia, que esos son antiquísimos, pero los vemos ahí, y eso llama la atención a quienes visitan, a quienes van por este sector. Hay 15 kilómetros desde Tacamoros hasta el Ceibal, lo medimos el día de ayer para ver qué tiempo se hace. Sí, falta ahí.

Una provincia maravillosa, qué atractivos tan bonitos que hay en la provincia, pero lamentablemente quienes son autoridades, quienes en este caso en la provincia hay presidentes de las juntas parroquiales, conversaba con la comunidad allá en el sector de Ceibal. Y sí, es, yo diría, preocupante, penoso, incluso hay unas cascadas muy bonitas, ahí está descuidado también por parte del municipio, el cantón Sosoranga, algo falla ahí, no sé si no tienen un buen técnico, por ejemplo, en lo que concierne a turismo, para que haga una planificación, levanten información de todo aquello, falta señalética en estos sectores, que son muy bonitos. Y ya pues el llegar al sector del Ceibal, ¿no? El sector del Ceibal ahora está en un momento donde se los ve a los ceibos sin hojas, ¿no? Sin hojas, extraordinario. Yo me quedé impresionado la cantidad de árboles que hay, la cantidad de plantación de ceibo en este sector. Es un lugar paradisiaco para mí, porque una cosa es verlo en invierno y otra cosa es verlo en verano con todo el algodón que está volando ahí y la comunidad que vive también en este sector. Y yo sí tengo que decirlo, a veces no les va a gustar a las autoridades, los tienen olvidados. Los tienen olvidados, falta mantenimiento vial, falta ahí mejorar la infraestructura en este sector, por ejemplo, del agua entubada, porque eso no ha de ser agua potable, sino agua entubada. De lo que vemos en este sector, mangueras por todo lado, y eso sí están ahí debiéndole el municipio, el cantón Sosoranga. El municipio, el cantón Sosoranga, falta señalética. También, ¿qué pude darme cuenta ahí? Falta recipientes para que la gente pues ponga su basurita cuando va a estos sectores. Y conversando uno con la comunidad de este sector, ¿qué dice la gente allá? La gente lo que pide es capacitación. Pide capacitación, dice estimado José Daniel, porque es un paraíso. Yo les decía el día de ayer, ustedes viven aquí pobres porque quieren. Porque es un potencial maravilloso, es un potencial hermoso. Uno puede ir a acampar, por ejemplo, este tiempo, acampar allá, a observar en la noche el cielo, pues compartir ahí con la comunidad, pero la gente tiene que capacitarla, incluso cómo atender, cómo recibir a los visitantes, cómo mejorar la infraestructura. Necesitan también en este lugar pues mejor infraestructura, para que esto se pueda pues desarrollar de la mejor manera, para que pueda ser visitado por propios y extraños. Así que yo muy contento por, en este sentido, pues la hospitalidad de la gente, cómo nos recibieron allá, se sinceraron con nosotros. Entonces, cuando uno va, no van autoridades, sino que se encuentra gente, entonces ahí te cuentan absolutamente todo. Y hay que trabajar en eso, hay que hacer las cosas de la mejor manera. Es un lugar muy bonito, fuimos ahí con dos amigos que van a apadrinar también los ceibos allá, se les va a ayudar a hacer alguna infraestructura, sobre todo esas cabañitas donde acampar y todo aquello. Eso es Loja, créanme que Loja tiene lugares maravillosos, lugares muy bonitos, pero las autoridades más están preocupadas aquí, qué es lo que pasa en la ciudad, y no valoran todo ese potencial que tenemos allá. Así que esperemos que cambien, ¿no? De ahí hay un mirador espectacular, se ve ya el río de la frontera entre Ecuador y Perú. Uno está ahí, pues que recibe la brisa en ese mirador. Ahí hay que poner infraestructura, poner unos pasamanos, cosas que se las puede hacer con la comunidad. Así que un abrazo a todos los amigos allá en el sector del Ceibal. Vamos a regresar después, vamos a seguir exigiendo de que se trabaje con la comunidad, que trabaje la alcaldía, la junta parroquial de Tacamoros. Dicen que andan ahí los dos peleados. Eso no puede ser. Eso no puede hacer esas diferencias políticas que tenga el uno, tenga el otro. A la final la comunidad no debe pagar esas consecuencias. Entonces esperemos que eso cambie. Vamos por otro lado, quiero mostrarles también en imágenes un vídeo de lo que
más me gustó.

En este recorrido, el día de ayer, fuimos a la casa del colibrí, o la casa de los colibríes. Esto está allí en la parroquia de Tacamoros, en pleno centro parroquial. Verdaderamente eso es un paraíso. Créanme que eso es un paraíso. Ahí nos encontramos con Edgar Francisco Castillo Solano, quien es el impulsor y el ideólogo de este laboratorio, yo le diría así, natural, de poder ver estos colibríes en libertad, al aire libre. Toda su casa está rodeada de flores, pero también hay los comederos ahí para los colibríes. ¿Y saben cuántos colibríes van o se ven ahí diario? Lo que nos decía Edgar, más de 500 colibríes. Eso es cuidar la naturaleza. A este hombre lo deberían premiar, a este hombre lo deberían condecorar, verdaderamente estar ahí en su casa, todo lleno de flores, los cantos de los colibríes, y verlos que incluso se sientan en tu mano. Se sientan en tu mano, y ver esa cantidad de especies de un color, otros de otro color, otros que te vuelan por la cabeza, es extraordinario. Créanme que eso es extraordinario. Está ahí en la parroquia Tacamoros, en pleno centro de la parroquia. ¿Cómo ayudamos, no? ¿Cómo ayudamos a estos amigos que viven en la provincia, que hacen estos esfuerzos? Visitándolos, ¿no? Visitándolos allá, consumiendo ahí, que preparen sus almuerzos, que nos reciban en sus hospedajes. Hay que ir a la provincia. Muchos lojanos andan aquí pensando, no, es que hay que irnos a Miami, y se sacan una foto por ahí en Miami, en una montaña de hormigón. Vayan a estos lugares. Créanme lo que es extraordinario, uno estar en contacto con la naturaleza, ver los animales, ver los colibríes ahí, verlos cómo se sientan, cómo disfrutan, y eso a mí me parece muy bonito. Espero que vaya mucha gente a visitarlo allá, a nuestro querido amigo Edgar, en este lugar tan bonito, tan maravilloso, poder contemplar esa cantidad de colibríes. Decía un amigo esta mañana, dice, la casa de los quindes, así le decimos en la provincia, ¿no? Pues que científicamente se les llama colibríes, pero la gente los conoce más como los quindes, y de diferentes colores. En eso esperemos de que quienes vayan a Sosoranga puedan ir ahí a la parroquia Tacamoros, luego ir al Ceibal, disfrutar de todos estos atractivos bonitos, un buen baño en la cascada. Se me va el nombre de la cascada en estos momentos, porque la parte baja hace mucho calor, es bien caliente, y pues es extraordinario un día de paseo por allá, estar en contacto con la naturaleza. Eso se debe potenciar. Ahí tienen, yo diría, una tarea muy grande que hacer el municipio, el cantón Sosoranga, también del gobierno parroquial.

0: de Tacamoros de ir promocionando esto, es decir, el potencial está ahí. Esas maravillas de ver 500 colibríes ahí, eso no se lo ve en ninguna otra parte del mundo. Ahí deberían estar los ornitólogos, deberían estar quienes les gusta la naturaleza. Así que invitados para que visiten allá a nuestro amigo Edgar Castillo. Hemos subido también un videíto ya en nuestras redes sociales. Ahí están los teléfonos, antes de ir los llaman, entonces ellos allá les esperan una comida que preparan, ¿para qué les cuento? Una gallina criolla extraordinaria allá en la parroquia de Tacamoros. Entonces, con eso vamos incentivando la economía, vamos ayudando también a estos amigos a que hagan patria, que hagan frontera en estos lugares que incluso a mí sí me dio pena, por ejemplo, ir al Ceibal. Todavía vemos mucha pobreza en estos sectores. Mucha pobreza, vemos niños todavía muy pobres en estos lugares y con esa riqueza natural tan extraordinaria. Lo que falta, reitero, es ponerle más empeño, ponerle más cariño a estos sectores que son tan bonitos que tiene nuestra provincia de Loja. Así que enhorabuena y veremos que en ese sentido pues se hagan las mejor forma las cosas. Loja tiene que abrirse al turismo, tiene las autoridades que entender esto, no obstaculizar, no poner obstáculos, dejarse de broncas, de rencillas, y que eso vaya cambiando. Créanme que yo voy por cualquier parte de la provincia de Loja y cada vez se descubre uno lugares más maravillosos. Lo que falta es primero conocer lo nuestro, valorar lo nuestro, como les decía ayer a los amigos que estaban conmigo, sentido de pertenencia de lo que tenemos aquí en esta provincia. Eso por un lado, de este viaje allá a el cantón Sosoranga, la parroquia de Tacamoros, delicioso café también en esta parroquia, ese es otro también de los plus que uno puede disfrutar de ir a este lugar tan bonito. Son las 17 horas con en 20 minutos. Mientras tanto, queremos topar otro tema que lo habíamos topado esta semana aquí en este noticiero respecto a lo que pasaba en Zapotillo. Pasaba en Zapotillo, nosotros hemos sido críticos respecto sobre todo a la falta de control. Nos pasaron algunos vídeos de qué es lo que sucedía ahí. No había presencia de policías ni de militares y enhorabuena, ya se activaron. Agradezco también allá al querido amigo, el jefe político, el cantón Zapotillo. Yo siempre he sido frontal, yo me preguntaba si habrá jefe político, si habrá en este caso pues el gobernador aquí en Loja. Hoy por ahí lo vi, el gobernador en un evento, creo que era la inauguración del edificio de la Universidad Técnica, pero de todas formas me había escrito el jefe político del cantón Zapotillo, José Abad, creo que se llama, sí, José Abad, y me ha enviado también, ahí vamos a postear las fotografías de lo que se está haciendo ya. Ahora sí ya vemos ahí controles en la gasolinera, que me parece muy bien, está ahí. También se está realizando controles con Policía Nacional, con Fuerzas Armadas, me dijo, en la frontera. Se están haciendo algunos operativos. Lo importante de esto es que haya seguridad, nada más. No es que queremos molestarlos, no es que queremos hacerlos quedar mal, sino de que se trabaje, que haya seguridad en este sector. Y pues ese es el tema de lo que se debe hacer. Vamos a los mensajes por acá que nos envían los amigos, quienes nos están viendo en esta hora de la tarde aquí en Bacana 100.5. Dice: buenas tardes, estimado José Daniel. Dice: lamentablemente Lojano es como el mono. Dice: inmediatamente cuando tiene posibilidades no visita la provincia, lo primero que hace es irse, dice, a Miami, como si fuese gran cosa. Claro, cierto, van allá a Miami, por ahí uno que le dicen lambidito, se toma unas fotos, parece pacazo nomás, en una terraza, y dice: estoy aquí, la United States, dice. Así pone por ahí. Otro que le dicen modoso también, por ahí cogiéndole, ¿cómo se llama? A Rocky, no sé qué. Entonces, por ahí se van, ¿qué van a conocer ellos, los ceibales, por ahí? ¿Qué van a conocer esos sitios tan maravillosos? Entonces, vuelan a Miami, como gran cosa. Vuelan a Miami, pues ya le digo, lambidito él vuela a Miami. De aquí dice, estoy con las ladies, ya se vuelve medio americano y todo eso. ¿Qué va a ir pues por allá, por Tacamoros, por Sosorán? Es imposible, es imposible. Bien el mensaje, ¿no? Por eso son como el mono. Medio tienen la posibilidad enseguida, rumbo a Miami, y de allá dice, estoy aquí escuchando un concierto de ópera, dicen, y no entienden ni siquiera lo que dicen. Pero esa es la realidad, esa es la realidad. Totalmente de acuerdo con ese mensaje que nos envían por acá. Dice, otro mensaje, dice, hola, dice José Daniel, dice, por cierto, dice, ¿cuándo fuiste al Ceibal y a la Casa del Colibrí? El día de ayer fui allá, así que ya, dice por acá un amigo que tiene un grupo para el próximo fin de semana, dice, para ir para allá. Me alegra, ya les doy el contacto ahí de Edgar para que lo visiten, coordinen ahí con él, bonito, y de esa manera vayan allá al Ceibal. Ese es un sector bonito, vayan a la Casa del Colibrí, y de todas formas eso va a permitir también que quienes hacen estos emprendimientos sigan motivados, sigan en estos lugares, y a la final, pues de todas formas, las cosas salgan de la mejor manera. ¿Qué dice por acá? Otro mensaje, estimado José Daniel, un gusto saludarle, comparto información de la lista de candidatos, dice, de una de las parroquias de Paltas que están calificados, tienen, dice, una tremenda deuda a los candidatos por el impuesto al banano, dicen, vaya hombre, también de estos candidatos salieron más que lambidito, ¿no? En fin. Dice otro mensaje por acá, pues ahora que están en elecciones, hay que preguntarles a los candidatos alcaldes qué van a hacer para fortalecer el turismo. Esa es la pregunta también muy bonita, ¿no? ¿Qué van a hacer para fortalecer el turismo en toda la provincia? Para que en la provincia haya turismo, hay que tener buenas vías. Buenas vías. Si no, con esas vías como las que están ahora, las vías estatales, falta de mantenimiento en las vías también secundarias, es bastante difícil, queridos amigos, de que se pueda hacer turismo de buena manera, un turismo en estos sectores. Otro mensaje que tenemos por acá dice, buenas tardes, estimado José Daniel, dice, saludos cordiales, dice, qué bonito la Casa del Colibrí, el contacto. Ya les vamos a dejar por acá el contacto para que se vayan y disfruten ahí un fin de semana, de paso que se comen una buena gallina criolla ahí en Tacamoros y se van abajo al Ceibal. Dice otro mensaje por acá, dice, también dice, estimado José Daniel, dice, estos lugares, Las Pailas Rotas, también es un lugar muy bonito, pero lamentablemente está descuidado, dice. Perfecto. Dice otro mensaje, dice, que también pasan por Nueva York y el puerto de Brooklyn. ¿Quién pasa por? Padillita también, Padillita, desde Quinara se va ya al puente de Brooklyn y ahí se toma la foto. Pero de luego vuelve para acá, ¿no? Dice otro mensaje, dice, licenciado, buenas tardes por su intermedio, dice, la vía Intervalles, los moradores que riegan mandan las aguas hacia la vía, hay partes que ni cunetas hay, pero no les importa, dice, por favor, esta vía está destruida, no le hagamos más daño. Señores de la prefectura de Loja, ya pongan un pare, por favor, dice este mensaje, aquí nos envían unas fotografías. Luego dicen, no sirve la vía Intervalles, no vale el prefecto, dicen. Y ellos mismos envían ahí todo el lado. Entonces llueve un poquito, pues ya colapsa absolutamente también esto en la vía Intervalles, que ahí ha dado más que un problema. Saludos también a todos los amigos allá en Changaymina. A propósito, están de fiesta la gente allá en Changaymina. Ayer pasé por ahí, ya pasé bastante tarde, ya no pude ir pues al mirador de Lomingana, que eso es muy bonito también en la parroquia de Changaymina. Están de festividades, me parece que son las fiestas de la parroquia, allá en Changaimina, luego se vienen las fiestas de la parroquia Purunuma y finalmente las fiestas del cantón Gonzanamá, que son el 30 de septiembre. Estamos en septiembre ya, ¿sí? Este mes son las fiestas de Gonzanamá. El 30 de septiembre es el último día, así que hay que prepararnos para irnos a Gonzanamá. Dice por acá, ¿cómo va la política? La política va de mal en peor, ¿no? Eso está bastante complicado. Vean lo que pasa aquí en la ciudad de Loja, el tema político. Yo no lo quisiera tocar, créanme que no lo quisiera tocar. El día de ayer que volvíamos con los grandes amigos, que incluso pues llegábamos a Loja, ¿no? Iba yo con dos amigos de Loja, que nos fuimos para allá, y otros dos amigos que no son de aquí. Ver las entradas, ¿no?, a la ciudad de Loja, son una vergüenza. Créanme que son una vergüenza. No hay autoridades. No, les decía, como ya venía en la noche, yo les decía desde la entrada a Chuquiribamba, qué bonito fuera, ¿no?, ver desde la entrada de Chuquiribamba hasta el redondel de San, de, ¿cómo es?, de Isidro Ayora, casi le digo San Isidro, al redondel de Isidro Ayora, cuatro carriles. Pero cuatro carriles de verdad, no es que sean cuatro nada. Cuatro carriles de verdad con parterre por el medio, con luces, letreros gigantes iluminados diciendo bienvenidos a Loja, la ciudad de las artes vivas, o bienvenidos a Loja, la tierra de la romería más grande de Latinoamérica. Alguna cosita. Pero eso no hacen. Créeme que eso no hacen. Entonces uno llega a Loja y ya llegando a Loja por poco se voltea ahí la furgoneta en la que veníamos. Entonces, eso deja muy mala imagen y lamentablemente eso en todo lugar lo vemos así, y pues hay que ir cambiando aquello. ¿Qué dice por acá? Dice, los amigos de Gonzanamá preparan el gran evento taurino en Gonzanamá. Va a haber la corrida de toros. Eso va a estar bonito. ¿Cuándo va a ser? A ver, avisen. El sábado 19 de septiembre. La gran corrida de toros 2026. Vienen toreros internacionales. Viene, nos dice Miguel Gutiérrez, un gran torero. También está... que dice, ya estoy quedándome ciego. Bueno, vienen 12 toreros, José del Río también, y va a estar muy bonito aquello. Seguramente va mucha gente allá a Gonzanamá a esta corrida de toros en Gonzanamá. Muy bien, vamos a dejarlo ahí, estimados amigos. Vamos a la pausa y volvemos para conversar aquí en Bacana 100.5. con el doctor Jesús Cárdenas, con quien vamos a hacer información. Luego de la entrevista volveremos para comentarles otros temas más que tenemos por acá en cartera, todo lo que está pasando en Feria de Loja, que eso, si los lojanos tuvieran un poquito más de cariño a esta ciudad, ya le hubiesen agradecido los servicios a la señora alcaldesa. Crean, ahí están las evidencias, ya sale por un influencer a decir que le pide un concierto. Entonces, no importa que quede el vicealcaldeso, no importa. Pero esas cosas no se deben pedir. Pero si hubiera un consejo, pero ahora como todos están de luna de miel, creo que unos pocos están por ahí resentidos, no pasará absolutamente nada. Pero bueno, vamos a la pausa y volvemos.
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1: Muy bien, vamos a continuar en esta hora de la tarde aquí en Bacán 100.5, son las 17 horas con 35 minutos. Está con nosotros ya en esta hora de la tarde el doctor Jesús Cárdenas, con él vamos a conversar, es nuestro invitado, abordar algunos temas, sobre todo quisiera profundizar un poco más respecto a su propuesta, el triple A, que lo ha dicho, y pues saber, por ejemplo, en un tema tan importante que lo veníamos conversando el día de ayer, algunos candidatos proponen, por ejemplo, la reubicación de terminal terrestre de Loja. Y mientras tanto, pues ayer venía con un par de ingenieros que tienen mucha experiencia y veníamos hablando de ese tema y ellos, por ejemplo, no están de acuerdo con reubicar el terminal terrestre. Ellos dicen de que hay que repotenciarlo en ese mismo lugar, hacer ahí un edificio, una construcción de unos 5 o 6 plantas, que incluso con eso se podría también generar cuántos puestos comerciales, incluso hacer como un supermercado grande donde puedas ir también encontrar y resolver todos tus problemas, que estén los bancos, que estén parte de los municipios, que hayan almacenes, como los grandes terminales, como se lo merece Loja. ¿Cree que eso es factible? Le pongo esa idea que me daban los amigos, decían, por ahí le vemos con el chip un poquito encendido, Jesús resuelve, y pues queremos escucharlo, a ver qué piensa de eso. Bienvenido, Jesús, buenas tardes.
2: Muy buenas tardes, José Daniel, qué gusto poder estar aquí llevando un mensaje de esperanza a cada una de las familias lojanas desde este prestigioso espacio de información dentro de Radio Bacana. El proyecto Jesús Resuelve, liderado por quien les habla, Jesús Cárdenas López, sigue avanzando a paso firme, seguimos visitando, seguimos recorriendo, estuvimos el fin de semana en una gran asamblea ciudadana con simpatizantes del movimiento Jesús Resuelve en Bolonia, también conversando con los vecinos del Plateado, justamente llevando el mensaje del proyecto Triple A. Y mire que usted acaba de hacer una muy buena comparación que viene a cuento. Quienes pierden el tiempo hablando de cosas irrealizables, obras populistas y demagógicas, a esa gente hay que castigarla en las urnas, ¿no? A esa gente en noviembre hay que decirle no, ya. No, por populista, por demagógico, ¿no? Hay que acabar con la vieja política, José Daniel. Loja merece una administración municipal moderna, una administración municipal que busque llevar a Loja a convertirse en un cantón a la altura del mundo. Yo creo que eso es lo más importante. Si hablamos ya técnicamente del proyecto Triple A, el proyecto Triple A, José
1: dentro
2: Daniel,
1: de ese proyecto busca, Triple A, por mire, ejemplo, vamos ahí con el terminal
2: Entremos en ese tema
1: que me interesa saber qué piensa usted.
2: Mire, el proyecto Triple A contempla 3 cosas importantes: agua potable, alcantarillado y asfaltado, que son las cosas prioritarias, ¿no? Que contempla Loja. Ahora, de ahí se viene pues un montón de cosas que tienen que ver con vialidad, lo he dicho yo desde el primer día. A la par que vamos trabajando con el agua potable, tenemos que ir trabajando con el alcantarillado y al mismo tiempo con el asfaltado. Voy a poner solo un ejemplo previo a pasar a la avenida 8 de diciembre en el terminal terrestre. Mire usted la avenida Pío Jaramillo Alvarado desde la Universidad Nacional hasta el redondel de la Tebaida, ¿no? Una montaña rusa de emociones. O sea, ya ni siquiera es por los huecos, los cráteres que hay, sino es porque ya el carro incluso se pone diagonal, ¿no? Inclinado cuando uno baja por ahí. El deterioro vial que existe en Loja. Escucho a los candidatos, dicen hay que hacer una campaña de bacheo. ¿Cuál bacheo? ¿Cuál bacheo, José?
1: Se necesita ya una intervención integral ya.
2: Lo que hay que hacer es reasfaltar Loja, por decirlo ya en otras palabras, José Nel.
1: Sí, sí.
2: O sea, hay que reasfaltar Loja. Por donde usted vaya, es
3: un desastre total. Vamos a la avenida 8 de diciembre, Terminal Terrestre. A mí siempre me gusta a mí hablar del tema vial cuando hablo del Terminal Terrestre. Claro,
1: porque también había subido un videíto justo arriba en el plateado y presencia un accidente. Es decir, para mí y para la gente que a veces yo siempre salgo de Loja a la provincia y vengo con ellos de otras partes del país, incluso este fin de semana con algunos compañeros que vienen a los 20 años que pasan en Londres, dijeron, se asustaron. ¿Qué pasó con Loja? ¿Por qué tan destruida? ¿Por qué tan abandonada? O sea, esa es la impresión que se lleva a la gente.
3: Sí, sí, sí. Cuando la gente viene del exterior, viene de Quito, de Guayaquil, y llegan a Loja, los principales accesos están destruidos. Completamente, completamente. Y hay quienes pierden el tiempo diciendo que van a seguir pintando los árboles de blanco, que las canchas es sintética, que va a ser la cubierta, que... señores, dejen de ser populistas. Mientras que Loja pasa sed, porque no hay agua. Mientras los terrenos se hunden y se deslizan porque no hay alcantarillado. Mientras que nuestros accesos principales a Loja son terribles, están destruidos. No se puede hablar de ninguna otra cosa. Por eso hay que acabar con esa vieja política. Voy al punto, José Daniel. Tenemos los principales accesos a Loja, el acceso al terminal terrestre. Y a mí siempre me gusta hablar del terminal terrestre hablando de la realidad, ¿no?
1: Ya.
3: La realidad es que la gente está empezando a comparar el desastre de tráfico de la avenida 8 de diciembre y de ese redondel con el problema del terminal terrestre, ¿no? Entonces, como hay tanto tráfico, dice la gente, tenemos, ¿no? Y los políticos tenemos que cambiar el terminal de lugar, ¿no? Porque hay tráfico,
1: ¿no? Pero no han tenido la voluntad política para resolver ese problema. Incluso el día de ayer que veníamos de la provincia decía, desde el redondal de Plateado, todas esas casas que las dejaron construir, incluso a la orilla de la carretera, o sea, todo eso se puede arreglar, o sea, solo falta voluntad política y ganas de hacerlo.
3: José Daniel.
1: Y también me hablaban incluso de un paso a desnivel ahí en el terminal terrestre y se arreglaba el problema, no hace falta moverlo. Por eso ellos decían, hay que pensar en grande, hay que pensar al futuro de aquí a 50 años. Y ahí me hablaban del edificio, por lo menos las 6 plantas, incluso hablar con las Fuerzas Armadas para todo ese terreno que está ahí sin ocupar en una cierta parte, se lo pueda utilizar. Es decir, ¿es posible eso?
3: Mire, claro que es posible. Hay que comparar a Loja con ciudades del mundo. Yo en más de una ocasión y en este medio de comunicación he comparado a Loja con ciudades de América Latina, de Europa. Y un candidato también, bueno, que seguramente con resentimiento social se sintió ofendido y dijo, no, ¿cómo va a comparar este candidato Jesús a Loja con Europa? Perdónenme, señores. Loja está para convertirse en un modelo de ciudad a nivel mundial porque lo tenemos todo. Pero falta esa voluntad política, ese criterio. Yo como profesional, fruto de mi trabajo, he tenido la oportunidad de conocer el mundo, José Daniel, y traigo esas ideas innovadoras, modernas, de bajo costo, que funcionan para aplicarlas en el Cantón Loja. Y estoy hablando del paso soterrado en la avenida 8 de diciembre, el paso a desnivel por debajo, ¿no? Porque también la gente puede pensar que es por encima. No, urbanísticamente ya no se recomienda los pasos por encima. Vamos por el paso soterrado en la avenida 8 de diciembre, en el terminal terrestre, por debajo de ese redondel, para quienes van de sur a norte y de norte a sur. Ahora, ¿por qué hablar de sacar el terminal terrestre de ahí para solucionar el tema del tráfico? Es una idea tonta, porque eso es lo que es una idea tonta. José Daniel, si a usted le sangra la mano, no se corta el brazo, claro, ¿no? Se arregla pues el sangrado de la mano. Tenemos el tema del problema del tráfico en el redondel del terminal en la avenida 8 de diciembre. Entonces saquemos el terminal porque hay tráfico. No, señor, va a seguir el tráfico porque es una zona, pues, obviamente, de alto tráfico. Claro, de alta. Lo que tenemos que hacer es ejecutar el proyecto que existe en el municipio.
1: Claro, hay algunas consultorías.
3: Reposa en el municipio ya el proyecto, el estudio, la consultoría para ejecutar la obra del proyecto del paso soterrado, ¿no? Incluso la alcaldesa, porque fue un tema público, no es que lo esté diciendo yo, la alcaldesa conversó con el presidente Daniel Noboa cuando vino a Loja y le pidió que se pueda ayudar, ¿no? A ver la manera de poder ejecutar ya este proyecto del paso soterrado debajo del redondel, ¿no? Que está en el terminal terrestre. Ahora, imagínese usted, José Daniel, un vecino de la Argelia que le toque pagar $6 o más para irse a Carigán, al terminal terrestre, ¿no? Cuando puede bajar nomás aquí.
1: Me he mantenido, imagínese, que los terminales terrestres en cualquier ciudad del mundo están en el corazón de la ciudad. Solo es el tema de organizar.
2: En cualquier ciudad del mundo.
1: El tema del tránsito, y aquí sí se lo puede hacer. Por eso les digo, a mí me gustó mucho la idea de estos amigos, es decir, ir pensando a futuro, incluso de ir pensando en un mega terminal donde se encuentre todo. Ellos decían incluso, si viene la gente de la provincia, quiere resolver sus problemas y llega al terminal y ahí los puede resolver. Si quiere, o sea, no hace falta que vaya, venga al centro de la ciudad, vaya a otro lado, que esté como un centro financiero, incluso en este lugar, que se puede hacer.
2: Mire, José Daniel, lo que yo digo es lo siguiente.
1: Que no va a ser de la noche a la mañana, va
2: por
1: a tardar
2: supuesto.
1: Su tiempo. ¿No?
2: Mire, José Daniel, a la administración municipal tiene que llegar alguien que conozca el mundo, ¿sí? Que tenga una percepción de cómo funcionan las ciudades de América Latina, de Europa, del mundo, que haya conocido el criterio urbanístico, arquitectónico, de cómo se desarrollan las ciudades. Pero lastimosamente los lojanos hemos solo sabido escoger a politiqueros que se dedican al menoscabo, al odio, a la confrontación, que no conocen mucho más allá de un criterio de cómo debe desarrollarse una ciudad.
1: Yeah.
2: Mi nombre es Jesús Cárdenas López, que lo escuche claro todo el mundo. Yeah. Y estoy comprometido con el desarrollo urbanístico de Loja, porque estoy preparado, porque conozco el mundo, porque he estudiado, porque he viajado, porque me he preparado para poder servir a Loja como una ciudad que merece estar a la altura del mundo, José Daniel. Ya basta de comparar a Loja solo como si fuera aquí la última rueda del coche.
1: Claro,
2: Loja merece ser una ciudad a la altura del mundo.
1: Muy bien. Contacto telefónico. ¿Quién está en la línea? Si esperó la persona, le saludamos. Buenas tardes.
4: Buenas tardes, José Daniel, y su invitado Jesús Devuelve. Está contradiciéndose porque una persona que ha viajado por todo el mundo, eso tiene que llegar a Loja, el desarrollo. Yo no sé por qué impide, a ratos habla que quiere una ciudad como España, como donde él ha viajado por todo el mundo, pero cómo detiene el progreso, que es hacia el norte, hacia las partes del norte, porque eso tiene que crecer la ciudad, ya en modernismo también.
1: Nadie está prohibiendo. Nadie está prohibiendo. Nadie. Eso que quede claro. Lo que se está diciendo es que incluso ahí se puede hacer, aprovechar esa infraestructura que es importante repotenciarla. Nadie está prohibiendo. La ciudad puede seguir creciendo. Seguramente se va a dar facilidades para la construcción. Eso ya será como el caso de llegar Jesús con su equipo vaya trabajando en eso. Jesús.
2: Por respeto a usted y a su familia, ignoraré completamente esta llamada. Una señora maleducada que ya llamó el otro día, cómplices de amigos de este medio de comunicación que muchas veces se dedican a denigrar y directamente vinculados a una candidatura que va perdiendo ya 3 veces y va a volver a perder una cuarta vez, porque Loja los detesta, ¿no? José Daniel, nosotros estamos aquí para proponer. Hablando del tema del terminal terrestre, es la manera en la que tenemos que proyectar a Loja como una ciudad a la altura del mundo, lo dije hace algún momento. Pero antes, y es muy importante, dejar de mentirle a la gente, ¿no? Solo con propuestas demagógicas y populistas que muchas veces son irrealizables. ¿Por qué, José Daniel? Porque antes de ejecutar cualquier proyecto, hay que pensar de dónde, el claro. Cómo. Qué fácil que es para los políticos sentarse en la radio, en donde sea, y decir, voy a hacer, voy a construir, voy a tal. Mentira, falso, son mentirosos, porque de ellos no es el dinero. Los
1: el
2: que
1: dinero
2: pagamos somos los ciudadanos,
1: claro.
2: Los ciudadanos de pie somos quienes pagamos con nuestras tasas y con nuestros impuestos, además, pero directamente somos quienes pagamos el alcantarillado. Somos quienes pagamos los convenios de mejora para el asfaltado. Es decir, pagamos todo directamente. Cuando un político dice, les voy a hacer, les voy a construir, hay que dudar.
1: Sí,
2: hay
1: sí,
2: que dudar,
1: sí, sí, pero también hay que pensar en alto. Tampoco es que voy a decir, no voy a hacer absolutamente nada, no voy a ofrecer, porque a la final hay que ofrecer lo que se puede hacer. Que podemos decir, por ejemplo, a mí la idea del caso que me decían los amigos del terminal, de ellos por lo menos decían siquiera unas 2 administraciones o 3 para tener eso, porque a la final va a necesitar de recursos, va a necesitar de tener coyuntura también, muy buena coyuntura con el gobierno nacional, porque eso no se hace, como usted bien lo acaba de decir, de palabras, sino con gestión, con perseverancia y también con, yo diría, voluntad política, Jesús.
2: Mire, José Daniel, lo más importante, creo yo, es haberse preparado, ¿no? Loja no necesita politiqueros, gente que se haya dedicado toda la vida a la política y que en cada elección buscan participar y demás, y que no tienen oficio, ¿no? Que no tienen oficio ni actividad a la que dedicarse. Yo vengo del sector privado, ¿sí? Conozco lo que cuesta llegar a fin de mes, conozco lo que cuesta pagar impuestos, conozco lo tedioso que es hacer trámites en la institución municipal, pedir un permiso de funcionamiento, conozco lo que es generar fuentes de empleo, conozco lo que es vivir la realidad que viven los cientos de emprendedores lojanos que fracasan en algún momento por falta de oportunidades.
1: Muy bien.
2: Y cuando digo...
1: Solo permítame, claro, para no se le pasar el tiempo al oyente. ¿Quién está en la línea? Buenas tardes.
5: Buenas tardes. Mi pregunta para Jesús Resuelve: ¿qué podemos hacer, Jesús, con la contaminación ambiental que hay aquí en la ciudad de Loja, de los dos ríos, Malacatos y Zamora? Miren que ahora con la llegada de la Virgencita vienen turistas de todos los lugares, no solo del Ecuador, sino del mundo. Y la otra vez pude palpar con el señor Gutiérrez, que es un humilde trabajador que lustra botas diagonal al cuerpo de bomberos, eran las 2:30 de la tarde, conversando, cuando dice: disculpará mi querido amigo, pero ya en estos momentos soltaron por ahí, algo así dijeron, del de las aguas del río Malacatos. Oiga, ahí se hubo que taparse la nariz todo, y ahí la gente que estaba ahí, porque es un olor pero insoportable, nauseabundo. Y mire que eso tiene que soportar la gente durante todos estos años. Mire, en Cuenca, en Ambato, en Pasaje, se ha logrado solucionar este problema y los ríos están adornando a la urbe sin contaminación y más bien como atractivo turístico. Eso.
1: Muy bien, gracias a usted. Muy buen punto, Jesús.
2: Totalmente.
1: Pero yo le digo, hay que pensar en proyectos grandes. Quiero ser incisivo en eso, ¿no? Porque el momento de que se piense en un proyecto, reitero, el tema del terminal terrestre se pagaría solo. O sea, si usted hace un proyecto bien hecho, responsablemente, tendría financiamiento por el BID o por cualquier organismo internacional. ¿Por qué? Porque son obras que se pagan solas, querido Jesús.
2: Mire, José Daniel, correcto, correcto. ¿Y cómo se logra lo que usted está diciendo? Bueno, primero le contesto rápidamente al señor. Créame que descontaminar los ríos está en nuestro plan de trabajo, porque lo he dicho en varias ocasiones. Descontaminar los ríos de Loja y que de verdad nos convirtamos en una ciudad sostenible no tiene que ver solo con la construcción de los colectores marginales. Si bien es uno de los pasos más importantes, José Daniel, entenderá usted que la reforestación, el cuidado del agua, la prevención, porque por muy construidos que estén los colectores marginales, si no cuidamos, ¿no?, el inicio de nuestras quebradas, de donde nacen los ríos, de las partes altas y demás, van a seguir llegando pues las aguas sucias, con troncos, con palos, con pestilencia del control de lo que se haga aguas arriba, ¿no?
1: Y también el control de los colectores.
2: Correcto. Entonces, justamente es por eso que yo lo he dicho desde el primer momento, el plan de trabajo tiene que estar acorde a la realidad actual de Loja, ¿no? No en los supuestos de que si ya tenemos los colectores marginales, que por supuesto hay que continuarlo y hay que hacerlo. Aquí no cabe la vanidad de que porque es proyecto de otra persona yo no lo hago. Eso con Jesús Cárdenas López se acaba. Mire, lo que dice usted, José Daniel, tiene que ver con la lógica, ¿no? Y la lógica de un administrador, de un gestor, es esa: gestionar, ver la manera en la que en una alianza público-privada podamos lograr establecer una relación para que el municipio de Loja coopere, ¿no?, con la empresa privada también para lograr el desarrollo de la ciudad. Tantas maneras en las que se ha hecho. Mire, por ejemplo, le pongo el ejemplo de Quito. ¿Por qué pensar que Loja no puede hacer algo como Quito? Estoy hablando directamente del aeropuerto, ¿no? El aeropuerto de Quito, la empresa Keyport es una empresa canadiense, ¿sí? La empresa canadiense Keyport, que es la empresa dueña y administradora del aeropuerto, pues tiene todos los derechos de uso y va dejando regalías, ¿no?, al municipio de Quito y al Ecuador. Esa es la manera en la que se puede trabajar a nivel nacional, en
1: pero
2: cualquier
1: aquí también,
2: área.
1: Aquí está,
2: en cualquier
1: aquí, vea,
2: área.
1: Vea, que digo, Jesús, aquí en Loja, no nos vayamos aquí, cerquita. Y está en la nariz. Hoy se inauguró, por ejemplo, el centro de convenciones más grande del Ecuador,
2: vea,
1: que es la Universidad Técnica. ¿Ya? Hace esa tremenda inversión la empresa privada. Pero vayan a ver cómo está la calle París. que corresponde ya a la empresa pública, vea, es no decir, sea, al sector público, entonces es un desastre. Fíjese. Entonces, ese es el problema no, también. Por eso tiene que cambiar. Pues si no cambiamos, no va de la mano el sector privado con el sector público, es imposible. Solo le leo para que responda por honor al tiempo, dice este mensaje de que nos envía aquí el ingeniero Freddy Coronel. Dice, el terminal terrestre debe ser mínimo de 8 pisos, dice, para hotel y afuera que hayan bancos, tiendas, restaurantes, dice, en vez de túneles o bypass aéreos, en vez de túneles, dice, pueden tener filtraciones de agua que podrían ser un riesgo, dice, hay que pensar en grande, Jesús, no con cosas pequeñas, sino, dice, a largo plazo. Saludos de Freddy Álvarez, de este mensaje que nos envían por acá. Vamos a ver otros mensajes por este sector. Dice, propuestas concretas, claras, Jesús, siga adelante, nuestra Loja confía en un cambio con Jesús. Buenas tardes, dice, que nos diga de dónde va a sacar la plata para dar esas soluciones. Dice, otro mensaje, Jesús, Loja está contigo. Por acá dicen que están con hambre y necesidad, también, a lo mejor ya es tarde, ya están con hambre. Dice, por un mañana y un futuro mejor, dice Jesús, es la solución, y así muchísimos otros mensajes. Jesús, ¿alguno que le merezca a usted un criterio?
3: Agradecerle al último comentario, por un mañana y un futuro mejor, amigo, yo te digo que Jesús es la solución. La canción cantada por nuestro gran amigo Santiago Raez, quien está pues apoyándonos directamente en el proyecto Jesús Resuelve. Hicimos una hermosísima canción, ¿no? Que lo dice lo que comenta esta persona, ¿no? Te lo digo, amigo, Jesús es la solución. Y esa es la invitación, querido José Neil, no me extiendo más para que usted pueda seguir con su programa. Ese es el mensaje para los lojanos. En noviembre tenemos la oportunidad de dejar atrás el pasado de la vieja política y elegir la única alternativa que puede proyectar a Loja como una ciudad moderna y próspera, que es el proyecto Jesús Resuelve, liderado por Jesús Cárdenas López.
1: Muy bien, Jesús, gracias por acompañarnos con nosotros. Ha conversado el doctor Jesús Cárdenas en este espacio de noticias. Vamos a la pausa, volvemos para continuar aquí en el noticiero Visión Estelar de Bacana 100.5 y de paso que también leemos por aquí algunos otros mensajes.
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4: Muy bien, estamos de vuelta, de retorno. Son las 18 más un minuto aquí en Bacana 100.5, revisando por acá uno que otro mensaje que nos envían los amigos. Quería comentarles también que, bueno, se prepara un evento muy bonito en los próximos días. Y pues habrá una de las presentaciones para mí más importantes en los próximos días, así que les vamos a contar de qué se trata. Se trata de un libro muy bonito que incluso ya está listo, está preparado. Será un acto muy bonito, si no me equivoco, es en la Cámara de Comercio, que se va a llamar La Flor del Guayacán. Así que ahí se contará toda la historia, ¿no? Cómo nació este descubrimiento, el florecimiento de los guayacanes, que ha movilizado a miles de personas a visitar Zapotillo, Mangaurco, Casaderos, y eso ha permitido de que incluso este cantón sea visto a nivel nacional e internacional. Se ha trabajado con la comunidad, se ha trabajado con la gente, ha ido mejorando muchísimo. Y será un evento donde se contará cómo nació todo eso, cómo incluso se llevó a los primeros visitantes, a los primeros turistas allá a este cantón fronterizo, cómo la gente se admiraba, cómo algunos no se lo creían. Y de eso yo me acordaba ayer cuando estaba en el Ceibal. Cuando me estaba en el Ceibal, estimados amigos, les contaba de esa experiencia, de lo que pasó con los guayacanes. Y eso hay que replicarlo, estimados amigos, para que la gente poco a poco vaya haciéndose la idea de que Loja es un gran potencial turístico, un potencial enorme. Nos beneficiamos ahí, no solo quienes nos dedicamos a lo mejor a la promoción de algunos eventos, sino también se benefician los transportistas, se benefician los que preparan alimentos, se benefician los hoteles, ya la gente va construyendo también sus casitas, ya sus habitaciones de hotel, en turismo comunitario. Pero para eso hay que trabajar unidos. Para eso también tienen que poner un grano de arena, tanto los municipios. Lamentablemente aquí no tenemos Ministerio de Turismo, por ahí hay unos dos funcionarios que no sabemos ni qué es lo que están haciendo. Entonces solo aparecen por ahí en las rueditas de prensa, las fiestas de cantonización de un cantón, dicen que ahí está la representante del Ministerio de Turismo, pero de ahí otra cosa no hacen. Entonces esto hay que empoderarnos nosotros mismos, y de esa manera pues ir cambiando, y toda esa historia pues se va a presentar en este librito tan bonito que lo escribió pues el doctor Wilmer Villamagua. Contacto telefónico, ¿quién está en la línea? Le saludamos, ¿con quién tenemos el gusto? Buenas tardes.
5: Mi estimado José Daniel, buenas tardes. Iván Cabrera te saluda.
4: Querido Iván, qué gusto saludarte. Buenas tardes.
5: José Daniel, quiero aprovechar tu programa y tu medio de comunicación para expresar, hermano, lo que estamos sintiendo los transportistas urbanos. Yo creo que es el momento ya de irle parando el carro a las autoridades de control. Ellos, hermano, están haciendo operativo sorpresa, no sé si será la palabra correcta, operativo sorpresa, uh-huh. O están tratando de parecerse a los actores de cine para estar en todos los medios de comunicación o en las plataformas que hay, queriendo figuretear, no sé, cuando no se dan cuenta, José Daniel, que los únicos que están incumpliendo para que el transporte urbano esté como esté, en decadencia, mandando por el piso todo el esfuerzo que hemos hecho nosotros como transportistas para darle una mejor imagen y una mejor cara al transporte urbano a nivel local y bien vistos a nivel nacional, son ellos los que están incumpliendo al no darnos una tarifa justa, José Daniel, al no darnos calles expeditas, al no dar unas paradas dignas al usuario para que esperen. En este momento está lloviendo y anda a ver la gente dónde espera el bus, al lado de un tubo con un letrero azul que dice parada. Y ellos no se dan cuenta que los que incumplen son netamente ellos. Nosotros ya no podemos más. Créemelo, José Daniel. Estamos con carros embargados, estamos con carros en proceso de embargue ya con las entidades bancarias. Con las entidades bancarias de la noche a la mañana, de ser buenos, ahora somos lo peor, porque estamos incumpliendo, porque no tenemos para matricular a nuestros hijos al colegio, a la universidad. Y eso no se dan cuenta, quieren obligarnos a trabajar a pérdida. Por el amor de Dios, José Daniel. ¿Qué podemos hacer? ¿Qué puerta debemos tocar? Quiero aprovechar para ver si el señor gobernador nos ha oído. Sé que están reformando la ley de tránsito en la Asamblea Nacional, no estoy todavía empapado en qué va a terminar eso. Pero ya es el colmo. Y el ciudadano, mira, José Daniel, te lo cuento rapidito para no quitarte mucho tiempo, pero te agradezco por darme el espacio, porque la indignación está sobre todo ya. Ya no sabemos qué hacer, cómo nos tratan de mal en esas redes sociales, hermano, en páginas amarillistas que nadie las controla ni las regula. Ayer, que salí de Sauce 6:19 de la mañana, ya hubo clases. Me daba una verdadera pena de dejarlos a los niños. Pero no porque no quería llevarlos, sino que porque yo estoy con el bus tremendamente lleno, inclusive los hice subir por la parte de atrás para no tratar de dejar mucha gente. Pero eso tiene la culpa el ente regulador, que es el municipio. Yo no sé.
4: Muy bien.
5: No entiende que no hay empatía, José Daniel. No ven que ya necesitamos una tarifa técnica con un precio de valor de diésel de 3.25. Eso vale el diésel, no vale $1.80. Y el mismo ciudadano, porque yo llamé al noticiero en la mañana ese rato con el Manos Libres, aproveché y llamé, y la gente escuchó a las madres de familia, a los padres de familia, y se quedaron callados, estupefactos de que yo llamé, y dijeron, ¿qué dijeron en el bus? Ya deberían darnos un buen servicio, no importa que cobren 50 centavos. Así, claro. Cobren lo que tengan que cobrar, pero trátennos bien y dennos un buen servicio. Le digo, señora, no me reclame a mí, no reclame al consorcio, reclame a la autoridad que nos regula y nos controla. Ellos son los que están fallando por años administrativamente.

dieron al incremento del transporte aquí en Loja para que estén esas condiciones. No hay que olvidar esos nombres. Ahí están algunos a la reelección. Acuérdense, Lenín Cuenca, que está de reelección, acuérdense. Solo yo les digo, claro que Lenín Cuenca ahorita no le va a gustar que le digan. De Lenín Cuenca, de Santiago Herráez, de Pablo Carrión, del vicealcalde, de quién más, pero bueno, y de la alcaldesa que parecía tres patines, en un momento dijo que sí estaba de acuerdo, después ya que no. Entonces, ellos son, pero ellos no les va a afectar, yo siempre lo he dicho, porque los lojanos les pagamos a los concejales $2,000 mensuales para que estén ahí haciendo estas cosas. Una alcaldesa, pues que le pagamos cerca de $5,000 y ella no está dedicada a resolver estos problemas, ella está buscándoles trabajo para sus amigos. Vean lo que está pasando en la feria. Entonces, el capricho de ella es de ponerlo ahí a su amigo, acomodé el lugar. Entonces, eso, vayan a ver, ayer conversaba con algunos amigos del comité de feria, cuántas personas metió a trabajar la señora alcaldesa ahí, amigos de ella en el comité de ferias. En esas cosas, ella no se va a preocupar del tema del transporte, les importa un comino como a ellos, no les afecta a ellos. Están muy bien con sus sueldos y ya está, no pasa nada. Yo lamento lo que está pasando con los transportistas, muchos de ellos, sobre todo el transporte urbano, porque con el transporte interprovincial no es así. Con el transporte interprovincial se subieron ya las tarifas, pero también tengo ahí algunas denuncias de que no se les sube el sueldo a los choferes. Ya vamos a investigar también eso. Pero eso también necesito algunos elementos comprobar toda esa cosa. Pero eso es lo que pasa en el transporte urbano. No se olviden los nombres de quienes se opusieron y quienes decían defender al pueblo de Loja. Por eso les digo ahí, yo les digo ahí un grupo de concejales, todo gratis. Piensan que todo es gratis en esta vida y no es así. Pero lamentablemente en Loja se ha administrado tan irresponsablemente, se han hecho las cosas, sin ver el daño que hacen a los demás. Y como dicen, no, es que yo estoy en el poder, yo me creo poderoso, yo hago lo que quieran. Vean cómo han destruido, por ejemplo, el turismo aquí en Loja. Solo así como Iván se lamenta, de los transportistas, vayan a ver cómo se lamentan también los que tienen aquí sus barcitos en el centro de la ciudad. Entonces, en otras partes del mundo, incluso de aquí mismo del país, en ciertas temporadas de que son de calor, todos los chiringuitos, todos los restaurancitos están en los parques, en las plazas. Ahí uno va y se toma un helado, claro, todo bien ordenadito, todo bien aseado, todos los que atienden con su uniforme impecable, y la gente va y se toma un helado, se toma una cerveza, se toma un café, se fuma un cigarro, están ahí conversando con los amigos en las plazas. ¿Cómo me encantaría ver eso a mí en Loja? Pero no, aquí los funcionarios que tiene el municipio lo que hacen primerito es perseguir y decir de que la ordenanza que no está así, que el patrimonio, y que, entonces, ¿qué hacen? Las ciudades están muertas. Créanme, lo que las ciudades están muertas, pero el desorden, vean yo lo que veía estos días, ese trayecto de la calle 10 de agosto, Avenida Universitaria 10 de agosto, hasta la 18 de noviembre. Ya no hay como caminar de vendedores ambulantes. Un desorden total. Y les pregunto a los amigos de los agentes de control municipal, ¿qué tienen prohibido por parte de la alcaldesa toparlos? O sea, ¿sí se dan cuenta de eso? Contacto telefónico, ¿quién está en la línea? Les saludamos, buenas tardes. Se fue, si eso reitere la comunicación. Pero eso es lo que hemos visto aquí en Loja. Créanme que duele de ver autoridades que no tienen ni la más mínima idea
de llevar una ciudad, de cómo se

administra, cómo se hacen las cosas, cómo se ordena todo. Entonces ellos preocupados en los conciertos, están la alcaldesa más preocupada que si las trae a las ñañas o no las trae a las ñañas. O sea, sí se dan de cuenta el nivel de eso. Ella pensando en los conciertos, ¿no? Que si vienen las ñañas, no vienen las ñañas, que ya aquí, que mejor que los hagan cuñados. Pero en eso pasa, no en administrar una ciudad, no en hacer cosas innovadoras. Y pues a quien quiera emprender, quien quiera trabajar honradamente, quien quiere trabajar también, en este caso, ordenadamente, lo persiguen. En días anteriores, en la reunión de Cabildo, lo escuchaba ahí al doctor Ludeña, una señora que tiene ahí un restaurancito en el terminal terrestre. Fueron y le clausuraron. Y una señora que lleva años. O sea, esas cosas hacen en vez de ayudar, van y les cierran, les clausuran, y a eso están dedicados. Terrible nuestra. Siempre vamos a estar con los transportistas urbanos. El amigo Iván lo sabe, lo conoce, siempre hemos conversado de estos temas y esperamos conversarlo, ¿no? Hay con un café de esos buenos que prepara su esposa y a él le vamos a dar, no se preocupe. Así que vamos con otro tema antes de ir a la pausa y volvemos para conversar este tema también que me parece muy importante. Se viene Loja con sabor a café 2026 en los próximos días. También un evento de estos muy parecido se viene en el Cantón Palanda este 26, si no me equivoco, allá en el Cantón Palanda. Ahí en cambio lo hace APECAP, esta Feria del Café. Conversaba estos días con el presidente, imagínense, el año pasado, ¿saben cuánto vendieron una libra de café de alta, yo diría, de alta calidad, en $1,200, una libra? Se lo llevaron japoneses. Pero aquí en Loja, la prefectura junto a Congope y Azcafel ya abrieron las inscripciones para el concurso de subasta nacional de café especial Loja Sabor a Café 2026. Esto está en una plataforma que busca proyectar la calidad del café ecuatoriano ante catadores y compradores nacionales e internacionales. Quienes pueden participar son productores de todo el país, ya sean productores independientes, personas naturales, jurídicas o asociaciones con lotes de café arábica en métodos lavado, honey y también natural. La recepción de las muestras será del 1 al 28 de septiembre de este año hasta las 3 de la tarde. La inscripción tiene un costo de $20, muestra requerida 800 gramos con, bueno, esto ya es más técnico, pero de todas formas se inicia. Estas inscripciones, habrán las subastas, las premiaciones, y es un evento muy bonito que se vendrá aquí en la ciudad de Loja, esto organizado por la prefectura de esta provincia. Ojalá se pueda superar los récords. Me parece que el año pasado aquí en Loja se vendió en $600 el kilo de café, y eso es un gran incentivo, sobre todo para los ganadores, quienes tienen esos lotes de café de alto.

0: alta calidad, de alta calidad. Y Loja tiene muy buen café por todas partes. Nos falta seguir trabajando en esto de ir mejorando, de ir reforestando la provincia con café, de hacer un seguimiento también, porque yo he visto por ahí que se les da plántulas de café, algunos agricultores, productores, no las siembran. Este fin de semana acabé de ver por ahí un cierto lugar plantas de café que les dio la prefectura y las tienen ahí amontonadas. Entonces también eso hay que darles un seguimiento, eso depende de los municipios, gente que quiera sembrarlo, gente que quiera sembrar. Si a mí la prefectura me da unas 20 mil, pues la siembro, yo no me hago problema. Entonces eso también hay que irle poniendo mucha atención. Vamos a la pausa, a la última pausa, estimados amigos, y enseguida regresamos aquí en el noticiero Visión Estelar de Bacana 100.5. Volvemos.
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3: Muy bien, estamos de vuelta, de retorno para continuar en estas horas de la tarde aquí en Bacana 100.5. Son las 18:24. Hay algunos temas también por acá que vamos viendo, algunos mensajes. Hay fútbol, ¿no? Luego, después del noticiero, ya están por allá todo el equipo del Internacional Bolívar Luarte para darles a conocer qué es lo que pasa hoy con el Libertad desde el estadio Reina del Cisne de la ciudad de Loja. ¿Qué dice por acá? Vamos a ver los mensajes. Dice, qué triste, ¿no? La alcaldesa más preocupada en traer a las ñañas que en administrar la ciudad, dice este mensaje. Otro mensaje por acá dice, si lo hacen gratis, pues que vengan entonces. Nadie les dice que no vengan, es que no va a ser gratis. Es el tema, es un concierto en Feria de Loja. Entonces, ese es el tema. Dice por acá, otro mensaje dice, bueno, esta ya está ofensivo para el grupo, esto no me parece bien. Dice que son artistas o OnlyFans, no sé. Yo no las he visto, ¿no? Yo, créanme que no las he visto, a lo mejor por ahí en YouTube, pero no sé. Pero dicen que es el grupo preferido de la alcaldesa de Loja, entonces quiere que vengan las ñañas a la feria de Loja. Ya veremos qué pasa con aquello. ¿Qué más dice por acá? Dice, buenas tardes, estimado José Daniel, el precandidato a la alcaldía de Puyango, David Vélez, dice, bueno, este es un tema por acá, si quieren coordinar alguna entrevista, pues nos escriban, ¿no? No hay ningún problema, nosotros estamos aquí abiertos para lo que quieren. Dice por acá, dice, buenas tardes, estimado José Daniel, dice, saludos cordiales. Desde la parroquia El Ingenio, por allá también, este lugar tan bonito, una parroquia calurosa en el cantón Espíndola. ¿Qué dice por acá? Otro mensaje dice, habilitan consultorio médico en la terminal terrestre. Muy bien, todo eso que sea cierto, enhorabuena, está excelentemente bien. Vamos a revisar por acá otros mensajes, dice José Daniel, ¿cómo califica la gestión de la alcaldesa de Loja, Diana Guayanay? Pues, ¿qué les diría yo, no? Ahí están, ustedes están ahí, ¿cómo la califiquen, no? Pero, de todas formas, cada cual tendrá su opinión diferente. Unos estarán a favor, otros en contra. Otros dicen que ni la conocen. Otros dicen que no los recibe ni siquiera. Entonces, suele pasar eso, pero yo siempre les digo, ¿no? Yo no sé por qué se ponen así. Los cargos públicos son pasajeros. Entonces, mientras estén en un cargo público, sirvan a la gente, ayuden a la gente. Se crean que nunca van a salir de ahí, porque ya el día de mañana los encontrarán por la calle, por la 10 de agosto, y les dará vergüenza caminar. Entonces, ese es el tema. Entonces, no es que se crean que nunca les van a topar. Dice por acá otro mensaje, dice, pésimo el accionar de la señora alcaldesa, no hay nada de gestión, solo se ha dedicado a poner en cargos públicos a su grupo de amigos de colegio. No lo sé si eso será así, ¿no? ¿Qué dice por acá? Estimado José Daniel, según ella dijo que estaba preparada para el cargo, pero no se ve nada de avance en la ciudad, todo va para atrás, no hay gestión. Otro mensaje dice, ¿de qué se están quejando? Pues eso es lo que querían los lojanos, ese tipo de autoridades también. Dice por acá, decir que su administración es mala, dice, resulta una alabanza para ella. No sé. Bueno, eso es lo que opina acá nuestros amigos. Cada cual tendrá su criterio al respecto de todo lo que ocurre, todo lo que nos está pasando en nuestra ciudad en De Loja. Son las 18:28, estimados amigos. Estamos llegando a la parte final de este noticiero. Queremos agradecerles por su amable sintonía. Dios mediante, el día de mañana, pues estaremos en este mismo punto del dial con más invitados para abordar algunos temas importantes. Mañana estará aquí un importante representante de una fundación nacional e internacional que están haciendo o van a venir a realizar una ayuda importante mañana. Ya les estaremos contando en qué consiste todo eso, así que muy atentos. Nos vamos, que estén bien, no tenemos tiempo para más. Que les vaya excelentemente bien con el fútbol. Lo escuchamos ya a Bolívar Luarte, que ya inmediatamente entra en este espacio de radio.

0: Sentado en su despacho, el comisario estaba hojeando expedientes cuando el cabo se presentó trayendo al detenido. Un mozo de 30 años a lo sumo, vestía bombacha gris, corralera, que a jugar por lo vieja estaba dando muestra de la miseria de su dueño. Sin levantar la vista de los papeles, prestó oído a la palabra el cabo. Me lo entregó el sargento. Ah, según dicen, este paisano vago le robó unas botas al bolichero Vivas, comisario. ¿Unas botas? Ajá. Ladrón barato. ¿Cómo te llamas?
1: Orencio Nieva, señor.
0: ¿Trabajás?
1: No, señor, no hallo trabajo. Estuve trabajando en la chacra de Don Barcala, pero en cuantito terminó la juntada del maíz me echaron y ahora hago alguna changa y ansina vivo, señor.
0: ¿Y a qué le llamás changa? ¿A andar robando? El paisano bajó la vista al suelo.

0: ¿A dónde tenés las botas?
1: En el rancho, señor.
0: ¡Cabo! Mande a buscarla y páselo pa' adentro a este ratero, que ya vamos a ver lo que le damos. Salió el milico tras la orden y el comisario se quedó pensando.
1: Un par de botas.
0: Un par de botas. Ni pa' robar sirven estos paisanos vagos.
1: No habían pasado dos horas que un milico se cuadró en la puerta del despacho.
0: Permiso, mi comisario. Fui hasta la casa del detenido Nieva a traer las botas que le robó a Don Viva. Me la entregó su mujer. Las tenía puestas un hijo de ellos, un chico de unos 7 años, señor.
1: ¿Con qué esas son las botas? Son muy chicas para ensuciarse las manos y...
0: ¿Y qué decía la mujer?
2: Y nada, comisario. Lloraba como una magdalena y cuando me iba a ir me dio esta carta para que se la entregue a usted en las propias manos.
1: A ver, léame. Nada más natural, mujeres que piden los maridos.
0: Mujeres que piden los maridos. Lo malo es que siempre lo hayan angelito, aunque le hagan sombra al mismo diablo.

esa carta era distinta a todas. Escrita en un papel de estraza, mugriento y arrugado, las palabras eran una hilera torpe de garabato que había estampado la gracia y la inocencia de aquella criatura de 7 años, ajena por completo a la desgracia que la miseria tendió sobre su rancho. El ceño del comisario se fruncía al tiempo que la iba descifrando, y al acabar de leer: agente, vaya hasta la casa del detenido Nieva y devuélvale a la mujer esas botas. Dígale que fue un error, que nos disculpe. Después le pregunta al bolichero de parte del comisario cuánto valen las botas, se las paga y que se olvide el caso. Espere, no se vaya. A Orencio Nieva ya mismo me lo suelta y que no deje de llegarse hasta acá mañana mismo. Puede ser que le haya hallado algún trabajo. Salió el milico tras la orden y don Segundo se acomodó en la silla para repasar esa sucia hoja de papel que aún

señores Reyes Magos. Señores Reyes Magos, yo les pido que este año, yo les pido que este año no se olviden de traerme la botita. Yo soy bueno, ya según dicen los otros chicos, ya según dicen los otros chicos, si uno se porta bien todito el año, ustedes no se olvidan del regalo. Al dejar de leer el comisario, sintió como una brasa dentro el pecho y largó pa' afuera toda la rabia murmurando, mientras que la miseria haga ladrones de esta laya, yo nunca serviré pa' comisario.